0: Sí, es lo que digo yo, Lemar. Parece que sí, parece no le, parece que no le dice. Ah, entonces no dijeron su nombre ahí, mi conejita. Sí, se llama Juan, entonces fijo, sí, es él.
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0: No lo tomes a mal, primo, porque yo solo estoy bromeando, le pude show nada, que es cierto, que me andas, que andas chateándole, primo, ni saludas, ni primo, eres creído en el chatle. El rey de las carreteras nos deja un audio, vamos escuchando.

0: Hasta me paré todavía, mi chiquita. ¡Chuli! No, Francisco Peck, yo quisiera ayudarte, mijo, pero no puedo, no puedo. Ya dijeron que, pues, tus verdades, pues, es lo que también tengo entendido, de que voy a pagar lo que debes allá. Adiós, adiós, adiós.
1: Ay, no, Shane, rey, papi, ayúdame, que ya las gato pequeñas no quieres ayudarle, rey de las carreteras. Así sí no, para la traviesa, Jañas traviesa, porque borras tu mensaje. Para el niño capibaya, su santo Dios, Virgencita María, que onzle, rey, niño capibaya. ¿Qué onda?

Jessy, ¿por qué se sorprende si no estoy pidiendo otra cosa? Yo no entiendo, tienen la mente cerrada. Enche ya, Francisco, yo, yo, yo, yo. Yo no entiendo, tienen la mente cerrada, no estoy pidiendo otra cosa para que ustedes se sorprendan. Tienen razón, sí tienen razón. ¿Por qué digo yo se sorprenden ustedes por un mensaje? Eso pasó, eso sí, no soy mala, hace 2 semanas. Ella estaba bromeando en la programación de la Delis. Se me ocurrió mandarle un mensaje, mi amor, vamos. Mi amor, vamos con la Lina, le dije, así fue, nada más, pero ¿para qué no ibas a explicación? Ya lo dicho, quedó claro, Francisco. Para la traviesa, nena hermosa Jessica Callatzle, 2 minutos le traviesa.

vienen para Cruz Acosta, tío Chino Músicas y Jessiquita, decía buen descanso y nos saludamos, dice igualmente Cruz Acosta, buen descanso para ti, y ahí nos saludamos siempre. Estamos en contacto. Para el chico Roba Miradas, mi saludo en Quiche Mor, un saludo para mi mor en Quiche, Queer Mor, Hasluj, Cabanche Mor, dice, ya no sé hacerle luz. Para el rey de las carreteras, te amo Jessica, eres el amor de mi vida, Francisco, no ocupamos explicaciones. Para el pizarrico, traviesita, ¿puedo opinar? Confirma, traviesita. Eso de andar comprometido, está seria la cosa. Hay que pedir permiso de todo y por todo. Dice, ya ve, Germancito, ¿por qué se compromete con la traviesa? ¡Ja! La traviesa. Ella sí que es bien tóxica. Luego no ande chillando si le ponen la mano encima. Si la traviesa le pone la mano encima por no obedecer.

complaciendo entonces allá al chico roba miradas y complaciendo con su saludo también para que no diga que es para que no diga después que soy mala onda, eso que lo otro. Rutila Guay César y también Rutila Guay mi conejita que me va a recibir con Rutila Guay Chisquep. Pacherin tat pesin, Dios, kas en verdad.

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Familia, hemos llegado a la recta final de esta programación. El espacio que llegó gracias a Anónimo, espacio de músicas variadas. Muchas gracias por habernos acompañado en este espacio. Así que pues deseándoles una excelente y una bendecida noche. Que se la pasen de lo mejor. Y pues ahí nos saludamos el día de mañana a partir de 2 de la tarde. Así que los espero. Para mi conejita Hernández, gracias por mi saludo, Le, mi amor. Y gracias a ti, Le Morrita.

muchísimo, le dice, yo también te quiero mucho, mucho, mucho, muchísimo, mi conejita. Igual que tengas un feliz descanso, te espero el día de mañana y te vas por la sombrita. Bueno, muchas gracias, familia, que tengan una excelente noche. Nos saludamos el día de mañana.

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pues aquí un temita, algo de lo bonito que andamos estrenando apenas, igual que el primer día, algo bonito que estamos por ahí entregándole a toda nuestra racita, esperando que le guste. Y bueno, vamos a continuar con los temas, con los saluditos por allá para toda mi gente que ya anda pisteando, que anda bailando, y tenemos algo preparado.

que sí, pasé con un temita. Algo de lo bonito que andamos estrenando apenas, igual que el primer día. Algo bonito que estamos por ahí entregándole a toda nuestra racita, esperando que le guste. Y bueno, vamos a continuar con los temas, con los saluditos por allá para toda mi gente que ya anda pisteando, que anda bailando. Y tenemos algo preparado.

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pasé con un temita, algo de lo bonito que andamos estrenando apenas, igual que el primer día, algo bonito que estamos por ahí entregándole a toda nuestra racita, esperando que le guste. Y bueno, vamos a continuar con los temas, con los saluditos por allá para toda mi gente que ya anda pisteando, que anda bailando, y tenemos algo preparado.

0: Temita, algo de lo bonito que andamos estrenando apenas, igual que el primer día, algo bonito que estamos por ahí entregándole a toda nuestra racita, esperando que le guste. Y bueno, vamos a continuar con los temas, con los saluditos por allá para toda mi gente que ya anda pisteando, que anda bailando. Y tenemos algo preparado, tenemos algo.
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sí, pues aquí un temita, algo de lo bonito que andamos estrenando apenas, igual que el primer día, algo bonito que estamos por ahí entregándole a toda nuestra racita, esperando que le guste. Y bueno, vamos a continuar con los temas, con los saluditos por allá para toda mi gente que ya anda pisteando, que anda bailando. Y...

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así pues aquí un temita, algo de lo bonito que andamos estrenando apenas, igual que el primer día, algo bonito que estamos por ahí entregándole a toda nuestra racita, esperando que le guste. Y bueno, vamos a continuar con los temas, con los saluditos por allá para toda mi gente que ya anda pisteando, que anda bailando.

Eso, una excelente mañana ahí para cada uno de ustedes, familia. Vamos arrancando programación. Muy buenos días. Solis. Les dice su locutora favorita. Excelente mañana ahí para cada uno de ustedes. Arrancamos Cantina Mix, familia. Vamos arrancando. Gracias por la sintonía que nos brindan. Ahí estamos, una excelente mañana ahí para todos y para todas. Un gusto poderles saludar de nuevamente en este espacio de Cantina Mix. Espacio donde puedes sugerir de tu música adolorida, pero que sean 100% adoloridas, por favor. Si no, no les complazco.

0: de 120 minutos de programación que llega gracias a la preciosa Sophie Hernández. Así que sean todos bienvenidos y bienvenidas a nuestro espacio. Gracias por estar acompañándonos en esta programación. De nuevamente, pues, excelente mañana para todos y para todas. Ahí para Anthony García. Bienvenido, Anthony García. ¿Qué tal? ¿Cómo estás? Hola, Denis. Saludos aquí en Millón. Como hoy hay Cantina Mix, me complace con tres canciones. Uno de Antonio Aguilar, La Cruda, y el otro de Tierra Cali, 40 copas de vino, y el otro de Los Rayos de Oaxaca, Qué Duro Es Llorar. Y Socha J. ¡Ay, ay, uy!
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0: Ahí estamos entonces, voy complaciendo con más música y para mi amistad no tiene precio. Ya llegué, saludos y bienvenido a mi amistad. ¿Qué onda? ¿Qué tranza? Ahí para Mike, hola, buenos días, ¿cómo estás? Hola, buenos días, ¿cómo estás, Lecha? La música de Sergio Mendivil, mujer con el... Puchis, me confundí. Disculpen, es que ahorita estoy tramando mucho. Ahí estamos, dice por acá la música de Sergio Mendivil, Mujer Cruel, y la de Banda Arcángel, Voy a Pintar Mi Raya, y la de Libra, Borracho Soy Lecha. Gracias, Padre Santo. Parece que hoy todos quieren tres músicas. Padre.
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0: Ahí estamos, ahí para Juancho Guanón, bienvenido. Hola, buenos días, señorita. ¿Me podrías incluir con estas dos músicas, por favor? Muy bien, Juancho, bienvenido a la programación. Ayer, pues, muchos te dieron la bienvenida a nuestra programa, pero creo que ya no estabas. Te fuiste sin mirar atrás, que tiene una cara.

0: Ay, mi Diosito, si borracho.
1: Ahí para Anthony García hizo gracias. Y amor Adele, sé que estoy bien pensando en ti. Dice por acá, ¿será que sí es cierto la tu mentira? ¿De qué piensas de mí o ya por mentir?

0: Y ay, uy. Muchas gracias, muchas gracias. Muy amables a cada uno de ustedes quienes se encuentran ya en sintonía ahí para el niño borracho. Yo sé que tomas, pero no es para el caso que pongas el niño borracho que se le vino a agarrar.
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0: Estamos ahí para, ahí estamos ahí para Pedro Velázquez. Hola, ya llegué, amor, dice por acá.
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0: Gracias por agradecerme tus saludos ayer, le Pedro, órale. Y cuando yo digo órales es porque es órales.
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0: Ahí estamos, ahí para Juancho. Bueno, la verdad no escuché. Dice, eso es lo que veo porque no agradeciste tu bienvenida.
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0: Pero gracias, dice, porque ahí para Berna Gonzalito. Bienvenido, Berna Gonzalito. Saludos, mi amor, ya llegué. ¿Cómo sí? Saludos, mi amor, ya llegó tu papi chulo, que chala. Ay, ajá. ¿Cuál papi será eso? No, no.
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ahí para Pedro, dice, porque gracias por el saludo ayer. No, gracias, pero no acepto. Perdóname, pero no acepto. Después me agradece en 5 días después.

0: Ay, Anthony García, claro que sí, siempre pienso en ti, mi Adele. No, es mentira, dice por acá. ¿Será que te creo? ¿Será que no te creo? ¿Será que sí? ¿Será que no? ¿Será que sí? ¿Será que no?
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0: Ahí están, seguí para Pedro. Ayer no pude agradecerte, pero estuve escuchándote, dice. ¡Ay, ajá!

0: saludos, saludos. Sí, va llegando, abren paso, señores, porque llegó la chica sexy. Y detrás de ella viene nuestra patrocinadora Sofi Hernández también, así que abren paso. Llegaron esas dos mujeres mamazotas. Ahí para chicas sexy, olis olis, buenas mayo, buenas mayo nice, saludos nice, ahí con la música de Temerares, creo que quise decir. ¿A quién quieres engañar y te brindes, te vas con él? Le pregunta Cuigna y puro hombres, dice. Cuigna in puro hombres, dice por acá. ¿Cómo? ¿Qué cómo? Yo quiero puro hombres, ya.
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0: Ahí estamos, ahí para Pedro Velázquez. Muchos saludos para ti, Chahut. Saludos a la Sofi, a César, a Jessy, a Vázquez Mari, a la Chihuil. Y búscame dos canciones ahí a tu gusto, Chahut.
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0: Muy bien, estaré complaciendo. Saludos cordiales. Arranca chirrirle, chica sexy lecha. Pedro Velázquez, ahí para Sofi. Hola, hola. Saludos, mamita de Lesia, Zapote Quinrilla. Uy. Hoy se bebe.
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0: Hoy se bebe. Llegó, llegó tu patrona, mamita. Suelta Teresa Rolas, la primera de Los Temerarios. Mi alma reclama, la segunda de Chuy Lizárraga, partido en dos, y la tercera de Los Grey. Te tengo que olvidar, dice por acá. Muy bien, familia. Pero eso sí, ahí me disculpan ustedes si no termino las músicas. Ahorita todas las audiencias preguntaron tres músicas, entonces me va a hacer un uf, pero tráfico aquí. Entonces, lo que vamos a hacer es... no terminar las músicas, pues, de plano. Luego, la cosa que les complazco un poquito, poquito. Porque si no va a estar un tráfico de lo grande. Entonces, a los que están preguntando ahorita, puede ser que sus músicas suenan entre una hora. Eso sí, les digo de una vez, suenan sus músicas quizás, probablemente entre una hora. Entonces, ahí me disculpan y ténganme paciencia. Porque por acá ya tengo tráfico, porque ahorita las audiencias preguntaron tres músicas. A pesar de que yo he dicho de que solo dos músicas con frasco. Ahí para Francisco, bienvenido Francisco. Ahí para Gato, bienvenido Gato. Hola, bueno, buenos días. ¿Qué tal, cómo estás, preciosa Delis? Un excelente viernes para ti, espero que te encuentres muy bien. Quería abrir la cantina, pero ya me tardé. Ahí me complace con dos canciones. Uno de Los Caminantes. Aún puedo amar. Y María Elena, del mismo artista. Saludos para todos los que ya están a full. Gracias por mi saludo a Delis. Disfrutate nada de Naya, tú sabes. Hermosa Delis, mándale saludos a mi preciosa hermanita Sofi. Saludos para la preciosa Vázquez Mar y la niña berrinchuda. ¡Ulala! Charis Chivilare. Ahí para Hernández Tegún, Stephanie. Buenos días, mija, tarde, pero seguro. Bienvenida, preciosa. ¿Qué tal? ¿Cómo estás? Ahí para Elia. Aquí regreso de un largo tiempo, mami. Así me gusta que seas fiel a mí. Hoy en adelante vas a ser fiel a Elia. Ahí estamos, Elia. Gracias por la sintonía. Y para Mac. Mira qué hermosa vista. ¡Wow! ¿Cómo se dice? A me regalas esa imagen para subirlo en mi historia, Leja Mac.
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0: Ahí están, seguí para chicas sexy. Ando trabajando, no puedo chat. Ash, puros hombres, dije. Yo quiero hombres, estoy sintoín.

0: Gracias por el saludo, Pedro Velázquez. Igual, saludos. Gracias por el saludo, Cha Pedro. Igual, saludos para ti, de parte de Sofi. Ahí para el chico inocente, hola, muy buenos días, muñeca chula, hermosa, mi chiquita Pompis. Mi chiquita Pompis, escucharé, útenela, cas Pompis, día de ver. Eri, Shaq, Alon, Charir, venga, el chapincita, re, si fuera aquí, mi chiquita.
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0: Ya llegó tu fiel audiencia, mami.
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0: a tu fiel hombre, tu fiel audiencia, mami, dos músicas de Bronco. Anoche soñé contigo, dice. Y se vende un calzón usado. Porfa, atentamente, el cantinero GT. Saludos ahí para el cantinero GT. Bienvenido al programa. Se vende un calzón usado que yo le agarré. Uy, me imagino, huele feo ese calzón.
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Ahí para Juancho, bueno, saludos a la chica Roba Miradas, me invitó aquí, dice por acá, ¿en serio, Juancho? Pero el chico Roba Miradas ahorita no está, él siempre llega tarde, la verdad es un sabor. Es un sabor, a veces llega cuando termino programación y me pregunta si es de música, si así,

Ahí para Hernández Tecún Stephanie, mija, saludame al Juancho Gonón, porfa. Saludos para ti, Juancho, de parte de la preciosa Hernández Tecún Stephanie. ¿Dónde nos escuchas, Stephanie? Stephanie.

Ahí para Sofi, ya que a full sintonía desde Sacoloja Bajle. Y ayuy, ¿qué andas haciendo allá en Sacoloja Bajle, cha? Sofi, ¿o acaso allá vive el tentador le? ¿Qué dices? Digo yo, ¿ah?

Para el gato, preciosa delice, soy muy feliz. Llegó la persona que tanto amo, esa persona que nunca me falla. La amo mucho, mi preciosa madrecita. Ya está conmigo su primer mundial aquí en Estados Unidos. Saludos, preciosa hermanita, ¿vas a agradecer tu saludo o le digo al pony que ya no te hable?

¡Vaya! ¡Uy! Ahí para chicas sexy. Gracias por mi saludo, Francisco. Igual saludos. El que salió bloqueado ayer, dice. Ay, no. Cosas que pasan en las radios, ¿va?

La neta, muchachos, que ahorita es la señal, están bien jodidos.

0: Pitiquile mami, me complace con dos músicas de los Bukis. Quiéreme y de los temerarios, quiero volver. Y ayuy, saludita de la mera buena, qué rica música.
1: Ay papi, qué rica música.
0: Bienvenida Leso, Laura, Sofi, las quinchas. Bienvenida mamacita.

Por el saludo, hermanito Francisco, igual saludos, dice por acá. Gracias por el saludo, ya Francisco, igual saludos. De parte de Sofi. Ahí para mi preciosa Laura Chirigle, cantinero GT, yo te canajo y mami. Ten cuidado porque se me hace que ese es goloso. Ahí para Juan Choconón, gracias. Y ayuy, bella perro mala. Y ahí.

ahí para gato. No te preocupes, chica sexy. Al menos no te falté al respeto. Tengo un crédito, sí, Adelis. Estoy feliz porque si ya no me escuchas, tengo que darle tiempo a mi querida madrecita, dice. ¿En serio está tu mamá contigo, gato, a ver una foto? Sí, es cierto, lo que dices, va. Es que ya con tantas mentiras tuyas, no sé qué es lo que es cierto y lo que no es cierto. Ay, ay, ay, ay, para mi amistad, y ay, ay, Adelis, así, ay, ay. Ahí para Laura González, cuando llega mi música, me complace con llanto de mujerle, chimpe, chirigla, chirigle, cantinero, GT, atarrán y lecha. Ahí para Sofi, desde ayer vine a vivir aquí en Sacalaja Baja Delis. Ay, Padre Santo mío, Dios de la Gloria. ¿Y por qué te fuiste a vivir allá, Sofi? Bueno, si se puede saber.

Ahí para Benja dice, salud amor, espero que estés bien. Saludos, hi, hi, hi. Saludos mi ex mami, dice por acá. Ahí para ex mami. ¿Qué ex mami le venga? Bueno, no sé. A no les mi mensaje, a todos lo leí, pero creo que se fue mi señal. Yo, como les dije, pues ahorita la señal anda feo, la verdad. Saber por qué está pasando estas mamadas aquí. Ay. Es que tan, no sé, es que está feo ahorita desde que ya una semana creo. Bernardo Salito Telis, lo que pasa, lo encontró un gallo, por eso ya vivió en Sacoloja Baja, dice por acá, un gallo, ¿qué tal? Ay, bueno, ahí estás entonces, ahí, ¿a poco sí, Sofi, encontraste un tu gallo allí y te quedaste a vivir allí, ya? Así dice el perro Gonzalito, yo no sé. Ahí para chica sexy, ufo, mi agua pura, por favor, sexy, nice, susla. Si quieres te ayudo, yo también ando las mismas, pero como tenía que trabajar, entonces me vine, pero ahorita voy de nuevo cuando termine por aquí, le. Ahí estamos, ahí para Gato. Está bien. Si no me crees, no te puedo obligar a Delis, chica sexy. Yo no me preocupo si me bloquean. Te iba a dar la oportunidad que tanto me pedías, pero ya no somos amigos. Ay, perdón, no lo quería decir en público, pero se me salió. Ahí para el güero de Chivas, saludos ahí para la preciosa Hernández de Gume Stephanie. Y ayúy, mija, está todo bueno tu programa, solo hace falta ese amor en Chico Roma Miradas. Eso sí, vamos a llamarlo, es que aquí el que no aparece lo llamamos. No importa, aunque los regañan sus patrones.

No está conectado el chico Rubadán. Se me hace que no tiene internet. Se me hace que no tiene internet. Ahí para Laura González. Ay, chula, la sobrina. Shakurayir, la Alex. Sacó la jabá. Si su Bonnie está trabajando cerca de ella, yo creo que tiene la oportunidad de verlo todos los días, le sobrina. Ponte las pilas, le sobrina. Haz a tu vile si no te pones las pilas, le. Y saludos, le sobrina. Ahí para Sofi, dile al Francisco, no te hace caso a mí, sí, pues sí. Dile Francisco, no te hace caso a mí, sí, porque soy su mujer Bonnie, es Bonnie Menso.

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Las almas gemelas. Anthony García, a mí no me llamas ni a Delis cuando no llego yo, dice, no te llamo porque tú siempre estás, Anthony García. Nunca haces falta, por eso no te llamo. Ahí están, seguí para Elia. A mí no me llamas, le mami, solo a otro sí, dice por acá. Es que no sé si quizás te molesta que te llamo, Richard. Es que hay otros que los llamo, pero se molestan, entonces por eso. En cambio, los que no se molestan, pues ahí los ando chingando.

Igual al Chef Gasla no me contestó. O sea, sí me contestó, pero me colgó. Ay, sí. Ay, ahí para chicas sexy, chachuy. Esa no, esas rolas para tu cantina, Lemayo. Ni madres, Francisco, no tengo tiempo de tus mentiras, gracias. Ahí estamos, ahí para Hernández, Tecuma y Stephanie, dice por acá. Ya se fue con su otro amor, dice. A lo mejor porque ese chico roba miradas, es bien mujeriego, se le nota. Se le nota en los bailes, baila con una, baila con otra y está por allá, y está por allá. Ahí estamos, gracias por la sintonía, continuamos con más. Pues si Pedro estás ahí todavía, manda un like. Mándame una rosita o mándame un león, por favor, para seguir ya con mis likes. Digo, con mis likes en TikTok.

0: Pedro, van sonando tus músicas, Pedro. Espero que sean de tus gustos, porque de mis gustos yo soy mi de mis gustos yo.
1: Por favor.
0: Ahí para Juancho Gunón dice.

Para Sofi, dice por acá. Ajá, encontré un gallo por aquí. Vamos a hacer un rico caldo de gallo después de haberlo comido. Me voy para mi casa, ¿le? Ay, ajá. ¿Cuál te vas para tu casa, ¿le? Te quedas, ¿le? Cuando pierdas el sabor de ese gallo, ¿le? ¿Cale?

0: Don de las Vilas, ¿yeah? Ah, ¿qué te refieres de que me pongo las pilas? Dice, bueno, lo dijo tu tía Laura, que ahí está cerca del tentador, ¿le? Que te pongas las pilas ahí, te dijo, ¿le? Cale, Sofi, ¿me escuchas bien? Ay, Brahma, ¿qué dijo? No entendí, dice por acá.
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0: 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Ahí estamos. Ahí para chica sexy, gracias por mis rolas gringuinais. ¿Dónde sabe quién preguntó la rola de tentación? Perdóname, ese es mi gusto, dice. Nomás le puse al Pedro, no lo preguntó, pero me dijo que lo pusiera. Dos músicas a mi gusto y a su gusto. Espero que le gusten y lo complacible. Gracias.

0: Gracias por la sintonía ahí para Elia Hernández. Claro, me llama cuando... Me llamas cuando sea, dice por acá. Segura, Elia, entonces te voy a llamar uno de estos días si no apareces en... Si no apareces en la radio, ahí te estaré llamando, Elia. ¿Tú?
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0: Parece que la cantina, muchachos, no están preguntando nada de alcohol. ¡Qué bueno! Solo están disfrutando y escuchando de las músicas. Porque chelas ahorita no están preguntando. ¡Qué raro! ¡Qué bueno! Si toda mi audiencia... Si toda mi audiencia, digo, si todos los clientes ya cambiaron sus vidas. ¡Ja!

0: Otra Laura dice, tal vez no escuchó mi sobrina mi mensaje, léelo de nuevo y no entiende, Wirri. Así, así digo la Laura, ¿ves? Ay, yo la laje sobrina, Shakurayirla, que sacó los jabajs y su Bonnie está trabajando cerca de ella. Yo creo que tiene la oportunidad de verlo todos los días, le sobrina. Ponte las pilas, le sobrina. Cas atwi, le, si no te pones las pilas, le, y saludos, le sobrina.
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0: Ahí para Mac, es que la mayoría están en recuperación con la doble A. Es que la mayoría ya están con los alcohólicos anónimos.

Va a salir un delicioso caldo de gallo y como soy débil me tengo que comer toda la carne, dice por acá. Ajá, más las piernotas.

0: Ahí para Eli Hernández, claro, no te preocupes, Christopher Gamba, pues ahí para Hernández de Gume Stephanie. Mija, me pones dos músicas ahí, lo que te gusta para dedicar al Juancho Gonón, porfa, ya sabes, mija, estamos, claro que sí, preciosa. Bueno, Juancho Gonona, te pones al tiro, agradeces tu saludo, ni más. Ahí para Laura González, alguien de Palomora está aquí, que me invite a su feria.
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0: voy. Yo creo que nadie es de Palomora.

0: Ahí para Benja. Ah, no, agradece su saludo a mi ex mami. Regresa, me lo va a necesitar mi bebecita. Saludos, mami, bebecita, corazón, muac, muac. Saludos a la tía, bebecita, muac, muac, por si estás ahí en sintonía, muac, muac.
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0: Ahí para Eli Hernández, te contesto si estoy libre. De repente hay invitación y no contesto porque me concentro en nuestra tocada. Dice, nuestra tocada, chala. Cabal, te voy a llamar cuando estás cantándole, Eli. Eso
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0: Ahí para Marvin González, nunca perdones a estas siete personas. Nunca perdones a estas siete personas. A quien te humilló sabiendo que te dolía. A quien te usó solo cuando le convenía. A quien habló mal de ti cuando no estabas. A quien destruyó tu confianza y fingió ser inocente. A quien se burló de tus sueños. A quien te hizo sentir pequeño para sentirse grande. A quien nunca pidió perdón. Dice por acá.

Órale, está buena en esas frases, ¿eh? Gracias por compartirla con nosotros. Gracias, ahí estamos entonces. Voy a comprar siento con más música por acá. Ahí para Sofi, ¿cuál? Dice, ¡ay, ajá! ¡Ajá! ¡Ajá, ajá! De hecho, ya me puse las pilas, diga Laura González. ¿No ves que mi cuerpo ya es buen cuerpo? Y ay, uy, el que entendió, entendió. El que no, pues sorry, ya que vi.

0: Hernández, gracias por el saludo, ex, ya escuché, gracias ex, ahí para Laura González, ajá, sobrina, y no que otahuetán, at jaler, at
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0: ay, ajá, sobrina, y no que otahuetán, at jaler, Atrir, chica, at chaya amai, sobrina.
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0: Así ven, cotcabetana, cotilla quinto. Como así.

¿Cuál puedo verlo todo? Ah, creo que leí esta, ¿va? ¡Ayuy! Gracias por mis rolas, mamita Delis. Es la verdad, mamita, el que entendió, entendió. ¿Chale? Ah, sí, Hasne Kimbir y Adelis. Ya empejo, nos saludo mi papi Santos. Y mi primo Santi Faustino. Y mi cuñado Oscar, pero en quiche, mamita. Bueno, que hambre con Rotzilu, que hubo chile, un papá le Sofi, chile una capil que a mí que tío cerca a Tatushik, que hambre con Rotzilu, un papá le Sofi, que hambre con Rotzilu, un tío le Sofi, que hambre con Rotzilu, un Santi Faustino, tío se va a chile cerca a Tatushik, que hambre con Rotzilu, un Oscar, chale Sofi Hernández, tío se va a chile cerca a Tatushik, chile una capil, tío chile y Shakshuila, Kimbih, Kothas Mastak, Kimbih, Hinrik, Takshik, Has Kimbih.

0: gato. Van sonando tus músicas, gato. Manda un like si estás ahí todavía. Ahí para Elia, saludame al compero, mujer, saludos. ¿Cómo así? Al compero, ya. Pero bonito lo haces para saludarte sobre caja. Siempre saludame al compero, ¿sabiendo? ¿Quién es compero, mi? Saludos, compero, de parte de Elia Hernández.
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0: Ahí para Sofi, sí lo leí, mir. ¿Cuál puedo ver todos los días? Tía Laura, me pegan al salir. Tú bien lo sabes, así que Shakmir, tía Laura, Yayuy, Bonnie. Wen, Yashnek Ri, con el que está trabajando allá, ve tía Laura González. Ah, Guataña, no sé nada, nada, tía Laura.
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0: Complaciendo allí al cantinero
1: Oye,
0: GT. Ahí para Perna Gonzalito, ¿qué hora va a sonar mi música? Y Nadelis, ahorita viene tu música después de estos músicos que hacen la. Ahí para más. ¿Cómo así? ¿Cómo así? Dios checa. Chutupashikia. Chila, sin charrín, coño. Ahí está, sí, por acá todo. Gracias, gracias por la música preciosa, Delisa. Que siga full, full, full hermosa, hermanita. De verdad, hermanita, ya comiste en el mandado. No lo puedo creer. Para mí, que eres una niña. Saludos para el Benja, más conocido como el de doble cara. Él lo sabe porque digo yo, doble cara. Saludos, cuñado. Mucho calor, se me antojó una corona. Ahí para Sofi, chacané, apenas pude abrazarle el 15 de mayo a la tía Laura González, no sé nada, no sé nada yo. Chacané, apenas, ya. Ahí está, sí, para Sofi, chacané, apenas, ya, el 15 de mayo.

¿Qué hice, Dios mío? Ay, no, qué feo caso. Lo siento, Catinero, que de una vez borré tu música, Dios mío. Ahí estamos entonces. Bueno, familia, ustedes dirán y ustedes son los que mandan. Ya nos quedan 20 minutos para finalizar espacio de Cantina Mix. No sé, ustedes qué desean el día de hoy. Vamos a ir con retos, pero retos de colores o retos hombres versus mujeres. Ahí pueden dejarme de sus opiniones. Ahí para Hernández, Tecum, Stephanie, Kakui, Jalí, Dani, música, si no. Te digo a mi amor, el chico roba miradas que no complace. Eso es lo que. Dile, él ni siquiera está aquí, ¿eh? ¿Claro?

0: Ay, ay, uy, sobrina, y no, que cotahuetan, adjat, gelari, más, ¿cómo sí? Neta, Nori, sobrina. Abrazar, chi, no, no, no, no, no, no creer, yo le, sobrina, cori, has, chica sexy, ponte al tiro, mami.
1: Me dijo su nombre.
0: Eli Hernández, Blaquita Chaparrita, póngase al tiro. Nicolás Velázquez, Juancho Gonoso, no. Pedro Velázquez, chico roba miradas, no. Mi amistad no tiene precio. Póngase al tiri.
1: Sí.
0: Van sonando tus músicas, Laurita.
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0: Sí, quizás. Ahí estamos, van sonando tus músicas, Laura González. Hasta Ranchrick, Le Cantinero, GTL.

ay, uy, pero qué música. Estamos ahí para Juancho Gonón. Ese Juancho Gonón agradece su saludo, Stephanie. ¿Qué le vamos a hacer? Le vamos a dar unos balazos en su mero 7, creo yo. Ahí estamos ahí para la preciosa chica sexy. Yo voy al Real Madrid, nice, gracias.

0: sé si Laurita a esos tus mensajes ya lo leí.
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0: ¿Por qué tardaste unos 15 a 20 minutos? Lee esos minutos, de seguro pasó algo, tan siquiera un rapidín, de seguro, de seguro. Ese es tu mensaje que está arriba de eso, ya lo leí, Laurita, el que dijiste, abrazar chino, no creer, yo le sobrina, corijas, chatijalocale, sobrina, eso ya lo leí, mami, ¿por qué me lo andas reenviándole? Ay, no, voy comenzando con más música por acá. Porque todo pasa en los 15 o 20 minutos, le sobrina Kale, y no dije nada, yo le. Vaya Laura, me tenés que entrenar para esos 15 minutos, Laura. Pues sí, la familia, que todos pónganse al tiro, que ya quiero sus opiniones. No gustaría yo que se queden callados, se ríen.
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0: ¡ay, no!

Ahí para el niño Capibaya. Hola, señorita locutora. Buenas tardes. Yo de nuevo. ¿Cómo está? Muy bien, gracias. Don señor audiencia Capibaya. ¿Qué onda? ¿Qué tranza? Bienvenida a la procra. Ahí para Sofi. Qué pecado lo que dices, tía Laura González. Yo no hice nada, ni tan siquiera le di su cita, nada de nada. Guasla, aguasla, tía Laura. Ni siquiera le di su cita, ¿cuál 15 minutos? Nada que ves, ¿dónde fue eso? Dice. ¿Ah?

0: Y para Rosita Civil ya capaz tener Wii la proga, ¿vale? Aló, Rosita Civil, dame de tu opinión, que ya. Y para Satanás, en 15 minutos puede pasar muchas cosas. Saludos a Deli. Bueno, ahí estamos. Vamos a ir de plano con retos musicales, hombres versus mujeres. De las mujeres, escuchen bien, a los hombres de las mujeres están la Rosita Chihuil, Laura González, Chica Sexy, Elia Hernández, la Flaquita Chavarrita, Sofi Hernández, está la preciosa Hernández Tecume Stephanie y está... yo creo que solo eso de las chicas, eso solo de las chicas, ¿ok? Y de los hombres está el Berna Gonzalito, está el Juancho Bonón, está el Niño Capibaya, está el Gato Peck, está el Mac, está el Satanás, está Anthony García, está el Cantinero GT. Desde ya, muchas, desde ya pueden retarse. A las mujeres tienen que retar un hombre y los hombres tienen que retar a una mujer. Hombres versus mujeres de nuestro reto, por favor. Ahí para ver, hemos salido, Jacin Beatriz, Le Laura hizo su chiquitsu rapidín, ¿ya? Feliz pasé contigo. Así nos dije Yole. Ahí sí. Bueno, van sonando tus músicas, preciosa Hernández Tecume Stephanie. Estas músicas van dedicados a Juancho Gonón, aunque el Mason agradece su saludo, pero ahí estamos. Estas músicas van dedicadas para ti. Espero que te gusten. Ahí para Juancho Gonón, Kane Beatelis, claro que agradezco, muchas gracias Stephanie, ¿qué quieres de tomar? ¿Un jugo de piña o de sandía? Es que hasta ahora me conecté de nuevo, dice, ahí estamos, van sonando las músicas, vamos escuchándolas porque son dedicatorias, entonces vamos a escuchar.
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0: Chihuil, yo me he hecho al Juancho Wonón. Digo, un reto con él. Ahí estamos, Juancho, un reto, dice la preciosa Rosita Chihuil. A chica sexy, jaspea chaparrita, yeah. Es la misma persona, Ash, ¿por qué no eres una niña normal, Adelis? Gracias. Ahí para Hernández de Gómez Stephanie. Gracias por la música, mija, por eso te quiero mucho. Nada de nada, ya tú sabes. Ahí para chica sexy. No importa cómo sea tu progra, in ya, in yache, in tajina, in Barcelona o Real Madrid, mientras ahí rola suena. Mientras que con el guitarra.
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0: Ahí para Laura, ¿está bien, sobrina? ¿Estás bien, sobrina, o estás borracha? Tú misma dijiste que le echaste un abrazo. Calé, sobrina, tú sabes dónde le calé. Calé, sobrina, at utnale cercanat chicle. At utnale cercanat chicle. El que quiere retarme, que me rete. Y si nadie, pues mejor para mí le genau, retarme. El que quiera retarme, me dejo, que yo la broma sale.

Yayuy, saludos cordiales para ti, chula, hermosa. Gracias, mi preciosa traviesita. Ahí para Sofi, dice por acá. Ni que fuera el chico roba miradas, te paga la programación, Cher, te dicen esas mamadas de delis. Sí, siempre. Sí, siempre. In Uts, tía Laura González, a chat con postoc, cabir, tía.

0: Ahí para chica sexy, mientras descanso un rato mi frijolito.
1: Brazo.
0: Es su pancha. A los Shaq Pits Pits Wish le hago gracias, Mornay. Después me acuerdo, ya me divorcié de ti, Mayo, bro. ¿Divorcié, ye? ¿Cuándo fue eso que ni siquiera?
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0: Ni siquiera yo firmé la acta de divorcio, chale. Ahí para Rosita Chihui, los saludos Naka, ¿qué tal, cómo estás, Nakalanda?

quién va a representar a las mujeres el día de hoy, muchachos? Ahí a las chicas. ¿Quién va a representar a las chicas el día de hoy? Adiós. Y de los hombres, ¿quién va a representar los hombres hoy? Ahí se ponen las truchas, porfa.

0: Ahí estamos. Bueno, ahí estamos. Vamos rápidamente con la música. Vamos a ir con las últimas músicas. Ahí para Sofi, Macawech, me van a pegar en mi casa. Cherpastak, Kabirti, a Laura González. Ahí para Bebecita, la uno chulada, dice Bebecita. Falta vamos a entrar los retos de la Bebecita. ¡Ay, re! Bienvenida, Bebecita.
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0: Ahí están, ahí para Rosita Chihuil. No, yo digo la a la otra naca. Saludos para dicha naca de parte de Rosita Chihuil. Pues sí, traviesa, ponte las pilas, mami. Ahí para Eli Hernández. Y yo ando al tiro, aquí ando al tiro. Dice, gracias, Elia. ¿A quién vas a retar tú, Elia? Ahí para Laura González. Jaspe, yo no dije nada, yo. Yo no dije nada, yo, dice Laura. Bueno, ya que ayer ganaron las mujeres, muchas, entonces hoy tienen derecho a que puedan retar a los hombres. Ahí para Juancho Gonón. Chula, Stephanie está decepcionada y enamorada a la misma vez. ¡Bromas!
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0: ¿Cómo no va a estar decepcionada la Stephanie? 3 horas después agradecen su saludo, ¿le? Así si no. Así si no. Ahí para mi osito consentido, hola linda, me saludas a la Rosita Chiwi Chiwi. Ulala, ulala, agulo, agulo, Ali dice. ¿Y cómo? Agulo, chela. Ahí para Laura, sobrina, estoy bien que nunca, estoy bien que nunca. Ay, Dios mío, parece que hoy se quedaron dormidos mis audiencias. Ahí para Laura, hello, dale con sus retos, le, allí me saludan cada rato, le, allí sí, a los retos de Tanguin Chachi Berry, hello.
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0: Pues sí, Satanás, pues sí, Berra Rosalito, pues sí, Niño Capibaya, pues sí, Gato Peck, pónganse las truchas. Ahí para Mac,

Ahí para chica sexy, gracias a mí ganamos ayer por ser la mamá, dice, pero hoy nadie quiere ya chica sexy. Ahí estamos, ahí para Rosita Chihuil. Un reto con el osito consentido. Y ay, uy, mi osito consentido, saludos chiquito. Ambacos chiquito, la osito consentido de Maja Chila. Chiquito, se aleja una red. Ahí estamos, finalizamos programación familia. Espacio que llegó gracias a la preciosa Sofía Hernández de Cantina Mix. Gracias, gracias, preciosa Sofi. Gracias por la confianza hacia mi persona. Vamos finalizando programación. Quédense en sintonía porque estaremos de vuelta con los retos musicales hombres versus mujeres. A los hombres pueden retar a las chicas y las chicas pueden retar a los hombres. Desde ya, por favor,

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Familia, vamos arrancando nuestra programación de Ritos Musicales. Qué pasa que llega gracias al chico travieso y la chica traviesa. El chico travieso y la chica traviesa, gracias a ellos estamos llevando programación de 120 minutos de espacio.

2, 1, fuera. Primera propuesta.

Voy a dejarnos de su voto para que en su voto ahí para Sofi. No será aquí Leti a Laura González. A ver, ¿dónde fue eso? Esos chacas, una jala le Sofía replu video. Nice.

0: para Juan, yo conozco por acá. Y yo quiero un reto con la Stephanie, dice por acá un reto, Stephanie. Échale Juan Choconón ahí para chica sexy. Y Shrugly Pike, chala, van a re. Ayer la cero, ahora firmaste el divorcio. Así que ya no hay paseo. Gracias, Mike. ¿Ah? Ayer la cero, horas firmaste el divorcio. Así que ya no hay paseo. Gracias, Mike. ¿Por qué? ¿Por qué razón motivo? ¿Ya puedes saber por qué te divorciaste de mí? ahí para traviesa dice saludos, chabuela florecita, la chihuil chihuil. Ahí para Rosita Chihuil, desde como sea, pero es mi chiquito, ulala. Como sea, pero es mi chiquito, ulala. Ahí para Berna Rosalita, un reto con la chica sexy. Ahí está mi música, gracias Berna. Un reto dice Berna, chica sexy. Ahí para Laura, Tenain, un magne, wech, kiajlaj en sobrina. Kuchek, trilaj, rirati, kinchush, rijena.
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0: Así pega ahí, Laura. Kuchek, trijal, ri, rati, chushla, chena, in. Acomoda, Laura, te vas a leer, majesty. Ahí para Laura. Ahí para el niño capibaya. No, gracias. Yo ya no quiero retos. Ayer me dio una violada la chica sexy. Gracias, pero ya no, chato. Ya me re la revancha, chavales, con pendeje. Diosito consentido, con gusto, chiquita, mi chiwis, chiwis. Mi chiquis, chiwi, chiwi, chiwi, chiwi. Mi rola es. Ahí para Marvin González, ahí para Melanie. Hola, buenas, buenas. Buenas, buenas, mi preciosa Melanie, ¿qué tal? Ahí para Rosita Chihuil, saludos para Pedro y un rato con él. Digo, si él acepta. Pedro, ponte al tiro, Pedro, te están retando. No puedes, si no puedes, manda un like y te busco tu música aquí. Bueno, familia, ¿van a votar o ni madre?

0: Ahí para Juan Yogonón dice, qué ricas carnes, se me antoja algo así para este Día del Padre, dice. Ni que fuera así a papá Juancho, o sí, o ya eres papá.
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0: bueno, digo yo, ¿ah? ¿Eh?

para Juancho Bonón dice, uff, ya soy abuelo, dice. ¡Ulala! ¿Cómo que ya eres abuelo? Entonces ya tienes cachiel, entonces. No sé si está pasando con ustedes, muchachas, pero ahorita en la cuenta de Facebook como que ya no me da entrar ahí. ¿Qué está pasando? Ahí para Pedro Velázquez. La verdad no sé qué está pasando con mi messenger. Con mi messenger. Dice reconectando, pero... Ah, sí, ahorita. Ahí para la bebecita. Hola, chulada, y ante bonita programación. Saludos a la averiguadora, a esa mando. A esa mandó mensajes al Benja ayer. Lo vi en el teléfono de él. ¿Quién era la bebecita? Anda y pregunté al Benja. ¿Cómo se? Vamos a ver. Dice, saludos a la averiguadora, a esa que mandó mensajes al Benja ayer. Lo vi en teléfono de él. ¿Quién es la bebecita? Anda y pregunté al Benja. ¿Qué tanto interés? La naca Sofía, ¿qué quieres saber? ¿Quién soy? Si necesitas dinero, se lo mando. ¿Viste? Sofía, ¿qué quieres saber? ¿Quién soy? Si necesita dinero, se la mando. ¿A poco sí, Sofi? ¿Andas averiguando quién es la bebecita? Así dice, ya le. Ahí, Brani, baby. Hola, buenas tardes, mi guapa Deli. Estoy aquí escuchando a todo volumen. Saludos desde Chichicas de Naca. Dice, gracias, preciosa. Ahí para Aura. Hola, buenas tardes, Adelis. ¿Cómo estás, Mir? Muy bien, Laurita. Aurita, ¿qué tal? ¿Cómo estás? Ahí para Elia, ¿qué música entra, pues? Hay músicas variadas. Son de todo. Solo que tenés que retar un hombre. Ahí para Traviesa, así pasó conmigo. Ya no da en Facebook, Mir. A todo eso lo que estoy viendo. No da. Y tampoco mi mensaje que dice reconectando, dice. Ahí para Laura, es que nadie me quiere ver.

yo sé quién retar también, Kale, por eso me voy. Retale quien venga. Ahí estamos, ahí para Rosita Chihuil. Están durmiendo, están durmiendo. No, nadie vota. No hay así, muchachos. Ya nos escucharon las propuestas que no votan ustedes. Ahí para Sofi. No, ya llegó mi marido a almorzar. Regreso el lunes. Así pasó conmigo, me pide que...

0: mi contraseña, dice que entonces sí, me dice. Qué raro, dije yo, ah. Allí para el cantinero GT. El Facebook no está funcionando ahorita, muñeca. La 2, la 2. Gracias, cantinero, por la información. Ahí estamos, ahí para la preciosa Laura González. Como la Uniclass. Tenemos un empate. Y para Aura Chat, aquí todo bien, Mir. Que aile, hay retos, Mayo, hay retos. Si quieres retar a alguien, tiene que ser un hombre. Satanás, que te ponte al tiro, ¿quieres que te llamo? Francisco, ponte al tiro, ¿quieres que te llamo, rey? Ahí están, seguí para chico inocente. Hombres al poder, la dos, hombre, la es de la Rosita, yo lo sé, yo lo sé. Hombres al poder, hombres al poder. Ahí para perra, ahí entra música marimba también, ri. De todo manera, solo que no sea más de 12 minutos, porque eso nos va a tardar, nos vamos a tardar mucho. Sí, se puede marimbas, pero que no sean más de 13 minutos, muchachos, porque nos vamos a tardar muchísimo. Hay marimbas orquestas que solo tienen mix de 3 minutos, de 4 minutos, de 5 o de 6 también se puede. Pero así de 7, 8, ya no, muchachos, por favor.
1: ¡Venga, Mateo!
0: Ahí para Gato, saludos preciosa Deli, aquí sigo a full, full, full, full, full, mi gato para la segunda.
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0: Ahí para el cantinero, mi música, dice por acá muy bien, gracias. Ahí estamos, ahí para el cantinero GT, ya me dejó de su música Laura, así que deja el tuyo, perfil, la dos es de la Rosita, la dos es de la Rosita, dice por aquí el cantinero GT.
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0: Bueno, familia, tenemos dos votos. Dios mío, que estamos pobres de votos ahorita. Ay, sí. Ahí para Rosita Chihuil, ¿qué dijiste, chico inocente? No te conozco, vos. Ahí para Sofi, vamos escuchando un su audio que nos envía por acá.
4: Hola, muy buenas tardes, Adelis. Bueno, voy a dar respuesta a lo que dijo la bebecita que estoy averiguando. Sí, quería saber quién es la famosa bebecita. Y pues le pregunté al Benja que quién es la bebecita, tú que sabes de todo, le dije. Así, así mero le dije. Y me dijo que es con la bebecita y todo eso. Y yo le dije al Benja, no, pues qué bueno que no niegas y todo eso. Le dije, va, entonces, lo vio tu mensaje y se enojó conmigo, dijo el Benja. Entonces yo le dije al Benja, bueno, eso no es nada malo, no te dije nada malo, nomás te preguntaba que quién es la bebecita, le dije, pues así nomás. Pues creo que eso no es un gran problema, va, ni estoy pidiendo dinero también, pues. Bueno, no sabía que si son así la gente va de que piensen mal de mí. Yo no estoy pidiendo dinero ni nada, por eso mandé este audio y genau.

A poco sí, bebecita, ya te enojaste con el baby. ¡Esa no! Ahí para Rosita Chihuili, si fuera así, ¿que a ti qué te importa, cantinero que te? Ahí para Aura y padre de dar hombres, yo mejor me voy, mi voto para la dos, no escuché.

las chicas sexys y cayó Facebook igual que tú, que te caíste en la cama, nice. Igual que yo me caí en las mentiras de mi tóxico. La preciosa Hernández de Cume Stephanie, es que me salí un rato, mija. ¿Cuál es su reto? El Juan Cholij de Supergar. Bueno, te pregunto un reto y me dejas un tu música, tú, porfa. Ahí para ver Gonzalito, hinché un reto con la Laurita. Un reto, chalaurita, te están retando. Niño Capibaya, chula, chula, chula. Ahí para el cantinero GT, la dos es de la Rosita, la dos. Tenemos tres para la segunda y uno para la primera familia. Ahí para el niño Capibaya, chula, como que se va a poner bueno la cosa. Chimpe está celando su hombre, chula.

Ah, pero hola, hola, no, ya quiero un reto a algún hombre por ahí. Déjame de tu música, Natalie, ahorita te busco un tuyo. Ahí para Pedro, igual conmigo, dice, yo creo que en todo, más que todo se cayó el Face en un chazo, cayó el Face vivo.

Vamos a ir con más música por acá. Este es el primer reto entre la preciosa Rosita Chihuil, representando las mujeres. De los hombres viene representando el Juancho Guanón, y el ganador de este reto es Juancho Guanón.

Bueno, ahí a Rosita Chivil, por favor, me dejas de tu música con el osito consentido. También ahí para Chica Sexy, me dejas de tu música con el Berna Gonzalito. También Laura, me dejas de tu música con el Cantinero GT y con el Berna Gonzalito, que también te retó, por favor, porque si no, se quedan de último. Culpa mía, no es si se quedan de último. Lo vuelvo a repetir, lo vuelvo a recalcar. El que no manda su música, lo dejo de último.

Es lo que tenemos en la primera propuesta. Segunda propuesta. Corazón de otro. Corazón de otro de los temerarios.

ve, me pregunto reta, solo que ando trabajando. Aquí. ¿Qué no escuchaste? Es el Berno Salito, te pregunto reto, me dejas de tu música ahí para el gato. Saludos, saludos, saludos para todos, hermanita Sofi. ¿Por qué te rebajas tanto? Ahorita te digo, ahorita te digo. Ahorita te digo en privado cómo está el rollo, por eso me río, me río. ¿Piensan que un tarugo? Saludos, preciosa traviesa, mi amor. Te traje a la hazaña, mi reina. No es fal... Nos falta 38 minutos para el lunch. Es por acá. No entendí muy bien tu mensaje, Francisco. Pero útenla. Ahí para bebecita. Averigua tu papá, Sofía. Si tiene amante, pero menos que yo, sea yo, ahí va el Hernández, búscame una música allí, pero chingón le Adelis, pero no sé quién lo reto. ¿Quién acepta un reto con la Eli Hernández, familia? Bueno, vamos a dejarte con el Cantinero GT si la Laura no me envía de sus músicas. Rosita Chihuil dice, Leo, Leo.

dice la 1. Ahí para Hernández, según Stephanie, lo puedo retar el Juancho. Ahí está mi música, dice, todo te retó hace rato.

mi música contra Stephanie. Muy bien, gracias. Ahí para Laura González. ¡Ay, no! ¡Ay, no! Quincia Juvina Delis, Charla Bebecita, es algo con el Benja. Y el Benja es mi amigo en Facebook. ¡Ay, no! No quiero que me digan a mí. Si quieres dinero, te mándale. Si me dijeran, no, no, no, no, no. Yo sé ganar dinero, Quincha. Para eso tengo manos para trabajar, Quincha Chela.

Gracias, Pedro. Ahí para Juancho Gonón, la 1. Hasta el momento van ganando un reto los hombres. Ahí para Laura, acepto el reto, muy bien. Ahí para Sofi, dice por acá, mira.

0: Sofío, sí, en serio, bebecita. Contrólate, mami. Hermanito Francisco, no me estoy rebajando. Tú sabes cuando se me sube el mero diablo. Dice que eso. Ay, la dos, puro team temerarios. Y cuídate, Adelis, nos saludamos otro día. Dice, no te vayas, Sofía.
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0: Ahí estamos, tenemos un voto para la primera y un voto chía. A ver, dice. Tenemos 5 votos para la primera y 1 para la segunda. Ahí para Rosita Chihuahua. Sofía, eso te pasa por estar. Dice Sofi, eso te pasa por estas gentuzas y con la chusma. Genao, genao. Son puras mierda, mejor genao. Son puras mierda, de Rosita Chivil. Ahí para chica sexy, no me regañes, nice. Si no te bloqueo, aquí dejo mi rola. Gracias, chica sexy. Ahí para traviesa orgullosa. Francisco, gracias por mi saludo. Igual saludos, te espero ahí como siempre, ¿cierto? Ahí para el gato. Preciosa Delis, mándale saludos a la preciosa Jessy González. Ya lo fui a traer de la oreja. Y yo me sorprendo de la gente. Hay veces tu propio enemigo te saluda sin que nos damos cuenta. Qué cosas, ¿no? Mi voto para la segunda.
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0: Gracias, gracias. Tenemos 2 votos para la segunda y 5 para la primera. Ahí estamos. Ahí para Sofi. Neta, me dolió que me dijeron que pido dinero ni madres. Es jamás.

con el ex, dice por acá Elian. Reto Chabenja. ¿Estás ahí, no venga? Ahí estamos, ahí para Jessy, la uno, quincha. Porque tal que en Dawi te me rara, es ya que me dije no. Ahí estamos entonces, ahí para Elian. Bueno, ahí estamos, 5 para la primera y 2 para la segunda. Este es el reto. Viene representando a las mujeres la preciosa Natalie Hernández. Y de los hombres viene representando el Satanás. Y la ganadora de este reto, la preciosa Natalie Hernández.

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Aunque la cashmish, aunque la cashmish, por mis audífonos me lo aguanto, nice, gracias, ma. 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Gracias, chicas, es un día semana. Es un nice, ya, ya. Ahí para Laura, nos deja de su música. Son dos músicas, Laurita, porque te retó el Berna Gonzalito también. Berna, ajá, sí, pues, Berna Gonzalito. Ahí para Juancho Gonón, es bien mala.

Niño Capibaya, ¿te gusta vivir del chisme? Sí, a mí me encanta, es mi desayuno, almuerzo y cena. Me encanta y vivo del chisme. Ahí para Hernández de Cum, ¿ali pones mi música o qué, Necri? Espérate un rato, Hernández de Cum, ahí no te apures con la música, se quedaron de último. Ahí para Sofi, la 2 es mi último mod, Janao. Cuídate mucho, mujercita divina. Sabes que te aprecio mucho. Nos saludamos otro día. Catorceta, Sofi. Ya sabes cómo es este rollo.

0: Sales la 2, ¿cómo que Shaka Shagui? Quinto sobrina, no, nada de miedo. La 2, ¿cómo que Shaka Shagui? Quinto sobrina, no, nada de miedo. Ahí para Juancho Gonón, vagón chicano.
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0: Gracias, Juancho. Ahorita van ganando un reto las mujeres y van ganando un reto los hombres. A ver cómo está este reloj que yo no tengo.

0: también para Araceli González. Soli, Soli, saludos para la Don Singlar. Gracias, Araceli. Ahí estamos, ahí estamos. Me encanta el chisme. Sí, pues con el chisme que está el niño Capibay. Eso no. Ahí estamos entonces, familia. Vamos rápidamente con este éxito musical. Utilizando 12 del mediodía con 45 minutos en nuestro espacio de retos musicales. Espacio que llega gracias al chico travieso y la chica traviesa. Ahí para Natalie Celador. Ahí estamos, ahí para chica sexy.
1: 2, 1.
0: Mis hoyos, digo, mis oídos, nice. Ah. Mis hoyos.

0: Rosita Chihuilla, ¿me dejas de tu música con el Pedro ya que lo retaste, por favor?
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0: Viva el niño Capibaya, no. Sí, sí, sí, Sofi, sin miedo, mamá, sin miedo, sin miedo. Ahí estamos, familia, vamos a rápidamente con la música ganadora. Este es el reto representando los hombres, viene el Leoncito Consentido. Representando a las mujeres viene la preciosa Rosita Chihuil. Y el ganador de este reto es mi Leoncito Consentido.

Sofi, es que soy muy sensible, tía Laura González. Si me dicen algo que no es cierto, pues soy muy sensible. Gracias, niño Capibaya, pero me voy, jarao. ¿Dónde te vas, tía Sofi? Igual creo que la bebecita ya se fue. Ahí para el niño Capibaya, ahí para el vino son. Saludos, Lelinda, saludos al vino. Bienvenido a la progra, ahí para Capibaya. Así como tuviste miedo de abrir. Así como tú, como no tú. Así como no tuviste miedo de averiguar de la bebecita, bro. Ahí para Laura, mi otra música. Gracias, mi preciosa Laura González. Ahí para Rosita Chivilla, me dejas de su música. Gracias.

Preciosa traviesita, tenemos un voto para la segunda y para Peluchito. Si tardas, corazón, espero que te encuentres bien. Feliz tarde, mi amor, mi voto para la uno.

para Nicolás, aquí está mi música, cha. Gracias, Nico. Voy a hacer tu reto con la preciosa Eli Hernández, ¿ok? Tres para la primera y uno para la segunda. Así que creo que ya no tengo más de los votos por acá. Vamos a ir con la música ganadora.

mediodía con 54 minutos, 12 del mediodía con 54 minutos. Rápidamente vamos con la música ganadora en el reto de la preciosa. Viene representando a las mujeres la preciosa Laura González. Y viene representando a los hombres el cantinero GT. Así que el ganador de este reto, ahí para gato dice: salud traviesa, mi amor, ya nos vamos. Mi voto para la segunda. Adelis, a mí me encanta cuando yo me quedo abajo de la traviesa, ¿verdad que sí, mi nalgona? Ya me imagino el Benja tiembla sus patas ahorita. Ya el chulo la Benja, pues cuando lo hace, ahí estamos, la ganadora de este reto, la princesa Laura González, representando a las mujeres.

por ahí, primera propuesta. Ahí estamos.

quiere su voto para la primera, para la segunda. Ahí para Elia. A ver, ¿cómo se llama esta música de por acá? Ay, o sea, ¿quieres que ponga esa música en tu reto? ¿Cómo está la cosa ahí, Elia?

Ya vamos, Francisco, tu máquina está prendido. La 2, la Delis, ahorita vengo, ya voy a comerla. Buen provecho para ti, mamacita. Con lequina de Garo Pexu, no apagó su máquina, está encendida y...

0: sintonizando, 1:03 p.m. Araceli González dice la 1. Gracias. 4 para la primera y 1 para la segunda. Así que vamos a cerrar rápidamente con la música ganadora. Hasta el momento va empatado la cosa, muchachos. Va empatado. Ahí para Benja. Ahí para Chica Sexy. Ajá. Jomayo, nice, Cabilores. Siempre te quedas sola, Kale nice. Sí, pa, mejor juímanos. Ahí para el niño Capibaya, entonces. ¿Van a seguir con el chisme o no? No, ya no, porque ya se fue la Atención, familia. El Benja ahorita está en el hospital. Ya está yesado su cabeza.
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0: Ahí para niño capibaya. O Shaq, me dejan con las ganas. ¿Cómo te dejan la capibaya? Ahí para Juanito. Hola, Delis. Buenas tardes. ¿Quién está ganando, Delis? Ahorita va empatado la cosa, Juanito. Los hombres llevan 2 retos y las mujeres 2 retos. Cuatro para la primera y 1 para la segunda. Así que vamos con la música ganadora. Viene la preciosa Rosita Chihuil representando a las mujeres. Viene Pedro Velázquez representando a los hombres. Ahí para Benja, Chinito, se ríe. Vamos con la música ganadora. El ganador de este rito es Pedro Velázquez.

ya me puedo ir, pana, y escaló, ya nos divorciamos. Y si no me acuerdo yo del divorcio es porque no pasó. Y me reí fuertemente, que aquel día dijiste soy hombre que ya tenés nice arre. Ya no me acuerdo cómo fue lo que pasó, qué fue lo que pasó así en ese caso. Ahí están, seguí para Laura González. Ay, chola, la Benja, me imagino. ¿Cómo está el Benja? Tranqui, tranqui, vos, Benja, tranqui. Le espero, no me dice nada que te saludo, ¿le? Ahí para Benja. Mi alabanza con la Elia, ¿le? De corazón del cielo y de la tierra. Que es su grupo favorito, ella. Ahí es. Miedo, ya haces. Yo, ¿por qué tengo miedo? Yo no dije nada malo, la Sofía. Bebecita más tranquila, ya no te doy lo que te gusta. Ya hablamos toda la noche, nos quedamos que ya hablaremos de eso, dice. Ahí para Hernández de Gómez Stephanie, pena pa Chuerchik. Pena Chuerchik. Ya me viene tu reto y ya te vas. Pancho Bonón dice por acá la 1. Gracias, tenemos un voto para la primera. Ahí para la traviesa dice la 1. Ah, gato, la 1. Gracias, gracias ahí para el niño Capibaya. Sus padres, solo 2 segundos duró el chisme.

Hola, hola, Delis, mi amor. Un reto con mi tía Laura. Con mi tía la Laura, aquí te dejo mi música. Preciosa Laurita, un reto, dice el Santi Faustino. Si aceptas, me dejas de tu música. Ahí para el niño Capibaya. Shane Maskin, ya la jugué. Shane Maskin, ya la jugué. Ahí para chica sexy, para la uno, para los pelones. Los pelones, háganle pelón a chica sexy. Ahí para

0: para Pedro, ahí para Eli Hernández. Mi alabanza es de misioneros de Jesús. Misioneros de Jesús versus corazón del cielo y de la tierra. Ahí para Anthony García, nos deja un audio por acá, ¿se escuchando?
1: La uno, mi Adelis.
0: Gracias, Anthony. Gracias, gracias por la sintonía. Recuerden que clip de voz valen por 3 votos. Ahí para Benja. Estoy tranquilo, Laura. Laura, lástima que estás cada cascanecha, güijare. Estoy tranquilo, Laura. Laura, lástima que estás casada, cascanecha, güijare. Roma. Ahí para Marvin González, eso.
2: 2, 1.
0: 6 para la primera y 1 para la segunda. Así que vamos a rápidamente. Este es el reto de la chica sexy representando las mujeres. Y de los hombres viene.
2: ¡Venga, Mario!
0: Berna Gonzalito. Y la ganadora de este reto, la preciosa chica sexy.

0: Adelis Chávez, la
1: Ahí estamos, entonces vamos con otro reto por acá. Primera propuesta. Sin testigos, la mera ley.

acepta, ahí está mi música, dice, qué bueno que ya estoy casada, si fuera que no, igual pelearía con las bebecitas. Si no, que la ruk, la bebecita, pujlonle, cale, venga, gusta tu horna. Así me cae Laurita. Pelearía con la bebecita si no, la ruk, la bebecita, pujlonle, cale, venga, gusta tu horna. Para venga, ahí está mi música con la Elia. Estoy por acá muy bien. Bueno, si sí, hay tiempo todavía, ahí pues. Ahí para chicas sexy. Está rico, rico mi comida mayo. Chacarrayer la gente, Huacash. Por esa carne me pongo más gorda, cale mejor. No se mueren tus lombrices nice. Y quincun tajlaj en comida, chaué, dice. Mejor no se mueran tus lombrices nice y quincutlas en comida, chavé. Chaval, chicos, ¿eh? Ahí para el niño capibaya, alguien que tenga un chisme ahí, por favor. Solo es un favor, ya me quedé con las ganas. Tú, Adelis, no tienes un chisme, ¿eh? Tengo un chisme de un mi gordito que me prometió algo hasta el momento, no me lo ha enviado.

0: Melanie dice la cero. Pues sí, Melanie, no vas a retar a alguien, tú le. Ahí para el niño Capibaya. Dice por acá. A mi ex tía Laura no tiene un chisme, le.
1: Dos.
0: Tía Laura, ya no tenés un chisme, ya. Ya el Capibaya le gusta, le encanta el chisme, dice. Ahí para chica sexy, China, yes, chine con loco nice. Así le digo yo, China, China, así digo yo. Ahí para Alex López, la Janita Lina Nahualaña, mi saludo en Quiché, dice por acá. Yo no soy de Nahualaña, un loco. Yo soy de Quiché.

0: Un reto con el Benja Papucho. Un reto, ya Benja, chale Melanie. Ahí para Benja, entonces, si es así, Laura, la voy a dejar la bebecita por ti. Jack Pig, un plátano puchi. En Jack Pig, un plátano puchichi. 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

Ahí estamos, ahí para... Vamos a ver por acá. Ahí para Laura, dice... Ahí para Benja, perdón. Ahí para Benja, Laura, me bloqueas. No soy nada con la bebecita, te lo pido. Te lo pido de Rusia. Mi voto para los hombres, los hombres y los hombres. No, solo tenés que decir para la primera, para la segunda, la Benja. Ahí para chica sexy, caramba, ni un voto, tío, Utsingla, Intija, Insiruel, Nain, Ticano, chica, chica sexy, chata, Siruel, pa, ahí para Sofi, tú te ríes fuertemente, yo aquí en modo sap, doy sa.

Hacen pegarle. Sofi. Ahí para Laura, mi ex tía Laura, yeah. Mi ex tía Laura, yeah. ¿Desde cuándo le capi tú saca un chisme y yo sigo la corriente? Ay, no más me quieren las mujeres con el Benja Shane. Ay, su tóxica, le. Ahí para Juanito, un reto con la Sofi, Adelis. Reto, cha Sofi. Chale, Juanito. Van a enviar su voto, nada, le. Ay, sí. Quiero un voto, le, y me fui. Ay, caramba, ¿qué pasa? ¿Qué pasa?

0: Chica sexy, ah, no tienes un chisme ahí, por favor. Ya, ya no aguanto. Ahí para el gato Peck, dice la 2. Ahí para Capibaya. Yo quiero soltar más veneno. Gracias, gatito, gracias. Vamos a rápidamente con la música ganadora de las mujeres. Viene la preciosa Hernández, Tecume, Stephanie. Y de los hombres viene representando el Juancho Bonón.
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0: El ganador de este reto es Juancho Gonón. Vamos con la música.

0: Estamos escuchando un audio acá de Anthony.
1: Uno.
0: Gracias, Anthony. Saluditos. Pero bueno, ya ganó esta música.

0: La Pantera Rosa, cargo de la orquesta Totó.
1: ¡Venga, venga, venga!
0: Segunda propuesta, mi eterno amor secreto, cargo de los Bukis.

hola, Delis. De plano, mi voto es para la 2. Gracias, mi preciosa. Gracias, gracias. Pero ya pasó el reto. Ahí para el niño Capibaya. Ahí está, ahí para Laura González. Es por acá, tío, chahue, venja. Un magne, wech. Comí que las bebecitas ruc re iguales. Tío, chahue, venja. Un magne, wech. 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Ya escuché que música tomó la 1. Gracias, Laurita. Ahí para Marvin González, gracias por sintonía. Ahí para Pedro Velázquez, la 12, solo por lástima. Al rato voy a comer, porque buen provecho, Pedro, gracias. Ahí para chicas sexy. Fuerca, no, yeah, nice. ¿Quién te manda que no vienes a traerlo? ¿Hasta yo? Hasta ya lo bajamos, Macabech, lo tiré en Sholket, perdí mis 50 nice. Ah, mis 500 nice. Azteca, pibaya, chisme, yeah. Ay, pues, ¿cuál quieres saber? Noti 50, touch nice, gracias.

0: música con la Melanie. Gracias, Melanie. Me dejas de tu música. Oye, me dejaste. Ahí para Juancho con Ondas de la 2. Gracias. Ahí para Sofi. Acepto el reto del Juanito. Aquí está mi música. Dice gracias, Sofi. Juanito, ponte al tiro. Ponte las truchas. Déjame de tu música. Déjame de tu música. Hasta el momento, familia, ahorita los hombres van ganando 4 retos y 3 las mujeres. Amado, van para arriba los hombres.
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0: Arriba, che, ahí para Flor Hernández ya pasó, pero otra vez para la dos en la. Gracias, Flor Hernández. Eres nueva por acá, ¿verdad, preciosa? Te damos la bienvenida con fuertes aplausos.

Gracias, gracias. Bueno, por fin cayó el Facebook, por fin cayó el Facebook. Digo, por fin regresó el Facebook, chicas. De verdad ya me había asustado. Pensé que me había hackeado mi cuenta de Facebook. De verdad, yo me asusté. Pensé que sí, me robaron, o digo, me hackearon mi cuenta. Qué raro, dije yo, que me pide contraseña y el caso es que la contraseña lo puso mi tóxico. Ya no me acuerdo. Ahí para Satanás, Sionito, ponte las truzas, digo, las truchas. Es que ese Johnito se queda bien dormido, de verdad. Hay que despertarlo, hay que despertarlo. Ahí para chicas sexy, la 12, porque la 1 es de hombre. Presiento, gracias. ¿Cómo sabes, chicas sexy? Ahí para Gato, la mora de Liz. Nos queda 25 minutos para llegar a la recta final de nuestra programación de los retos. Y voto para la primera. Ya nos vamos a Delice, que sigo preciosa. Ya nos vamos, pero aquí sigo, che. ¿Cómo está ese rollo con loco?

Es que había caído en Facebook e Instagram. Dice, es que el Instagram no lo uso tanto más el Facebook, por eso me había asustado. Leo ustedes. Para Melanie dice la 1, gracias. Tenemos 2 votos para la primera, 3 para la segunda. Ahí para acá te dice, ya estoy preparando para ver el partido de Estados Unidos. ¿Y contra quién va a jugar Estados Unidos hoy? Niño Capibaya, Jaspe, la contraseña lo puso mi tóxico, yeah. Ah, no te da vergüenza, Leo. No te da vergüenza decir eso. ¿No? Vergüenza es robar. Vergüenza es. Vergüenza es. ¿Cómo era esa frase? Ay, se me fue. Ah, vergüenza es desear al hombre de tu prójima. No seas mensa, ¿qué se te ocurre darle permiso a tu tóxico que pone tu contraseña? Ahí para venga, Genao, ya voy a empezar a trabajar. Ahí para Juancho, bueno, yo igual me asusté, yo pensé que alguien había hackeado en mi cuenta de Facebook, que se había caído, casi se había caído. Todas esas cosas que pasan, de verdad pasan. Ahí para Gato, Adelis, ya me duele la cabeza con ese niño capibaya, más conocido como el tal Eric. Ahí para chicas sexy, pues hablando de Facebook. Sí, hizo zack, o sea, se cayó shack, me dijeron a mí, pero ni cuenta me daba yo caer put. Catocillo. Ah, sí lo vi porque quería entrar en Face, que si ya no me da. Dios mío, ¿qué está pasando aquí? Dije yo. Ahí para allá, venga, Francisco Peck, de Hackies. Francisco, ya, aluga, cateja aquí, Sle Francisco. Ahí me cuentas, ¿qué tal sabes? Ay, niña, el niño capibaya, Dios mío, Dios mío, Dios de la gloria con estos jóvenes de hoy en día, chicas sexy. A ver, a ver. Bueno, vamos rápidamente con la música. Ganadora familia de los hombres viene representando el Bernardo Salito. Y la preciosa Laura González viene representando las mujeres. Y va ganando la preciosa Laura González.

preciosa Flor Hernández. Gracias, hermosa. De nada, preciosa. Bienvenida a la familia de Estéreo Superlatino. Tú me dirás, te damos la bienvenida con un turreto. Puedes retar a un hombre que está por acá, pero a un hombre de a de veras. Bueno, un hombre de a de veras casi no tenemos en la programa. Mis audiencias casi como que se sienten mujeres.

0: Ahí para la preciosa Elia Hernández, te cuento, Elia, que tu música que me había sugerido, preciosa, no me aparece. No sé, te busco una cualquiera o qué dices. Vamos con la primera propuesta de Junior H y Gael Valenzuela, Demencia. Primera propuesta.
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0: Y ayúdate.

Ahí está, señora Benja, otro chiquito presumido, el cerrote. Ahí para Araceli González, Ayón. Como que todos cayeron su Facebook y yo pensé que soy la única, dice. Ni dicen estos audiencias si fuera que no los que no les digo nada, la. Ahí para el niño Capibaya. Aspejas, me vergüenza es desear el hombre de tu prójima, ¿ya? O sea que esa indirecta fue para la Sofi. No, sí, yo no dije indirecta con loco. Esa indirecta fue para ti, menso. Allí sí, allí sí. Los hombres que están en la progra se sienten como mujeres, ¿ya? ¿Yeah? No me simpatizas. Chica sexy, hazme mayo a mi tóxico y en ahí es genios, ve ir a bañarte en el río y yo a gusto diciéndote amor, te amo en Facebook bromas. Ahí están, soy para chica sexy, Maxigles, chica sexy. Si no te dicen, ni cuenta te das. Ahí para Flor Hernández, feliz por acá. Adeli, salúdame a Edwin Hernández. En sintonía, gracias, chula. Saludos para ti, Edwin. Ese Edwin parece como que es mi hermano. Es que yo tengo un hermano que se llama así. Va, pues dale al reto, chula. No hay hombres, acá seas la. Aunque sea prohibido, yo lo que no tengo es vergüenza. ¡Qué música! Es variada, chula, es variada. Bueno, familia, hombres, pónganse los truchas. ¿Quién acepta el reto de la preciosa Flor Hernández o quién se quiere echar la Flor Hernández? Ay, Bragato, estoy muy feliz, Adelis. Quería compartir esta alegría contigo. Pronto será mi nuevo regreso aquí en esta radio. Desde que me fui de la radio, así ha bajado mucho la señal. ¿Qué se esperaba de ese señor Capibara? Ya me estoy riendo y aún falta mi regreso, la uno. Ahí para Sofi, Yayuy, fijo demencia para no saber todas.

0: ¿Qué será del Bonifacio que no se ha reportado ya? Dice por acá, es lo que yo digo. ¿Qué habrá pasado con el Boni? Digo yo, vamos escuchando un audio acá de Sofi.
1: A Denis, mi voto para la 1, para Junior H, también, si saludos.
0: Gracias, Sofi. Tenemos 3 votos, 4 para la primera, porque saben de que audios valen por 3 votos.

Dios mío, ¿será que no hay otra clase de música para que le pones de tu fondo? Digo yo, Trisha Rewick, lo mismo. Espera, ¿a quién estoy deseando echarme la flor, Hernández? ¡Échamela encima de mí! Va, pues, me dejas de tu música, niño capibaya, pero al chas chas, pero así, ¿ve? Nada de que te tardas 2 horas, papaito. Ahí para chicas sexy, gracias a Tigo Shop, me dijo, si no, reiniciando mi cel, re nice, su Benjana Mayo, la que tiene la contraseña de su tóxico promos, nice. Es mi tóxico, tiene mi contraseña loca. Ahí para la princesa Flor Hernández, dice la 2, gracias. Tenemos 5 para la primera y 2 para la segunda. Ahí para el capibaya, a ver qué tan Kiki está. Bueno, sin duda alguna está Kiki. Yo creo que sí está más Kiki que tú. Ahí para Araceli González, el Facebook quiere chingarme como lo hace mi ex. Hasta está preguntando contraseña, yo ni me acuerdo de mi contraseña. Bueno, vamos con la música ganadora del reto de la preciosa Laura González, representante de las mujeres, y de Santi Faustino, representando los hombres. Va ganando esta música, va ganando Santi Faustino.

Ahí para la traviesa, dice la 1, gracias, traviesita.

Ahí está, ustedes también pueden dejarnos de su voto a la preciosa Flor Hernández. Gracias a Gibran Nico. Nos deja unos audios, ahora que vamos escuchando. Sus, Lale Nicolás, ¿qué es eso, recluta Fai? Solo una bulla. Ahí para Juancho Conón, ya me imagino que la Flor Hernández montada encima de un capibara, dice. Ese capibara se siente capibara, pero a la mera hora ya no es capibara. Ahí para la traviesa, Delis, te invito a la fiesta de mi paraja Uchula. Va pues, Mayo. ¿Mañana es, va? ¿O es pasado mañana? Así es, mañana. Dios Padre mío de la gloria, ya es mañana. Mañana va a estar buenísimo, muchachas. Va a estar fiesta tropical. Ahí me miran en la producción, porque yo voy a iniciar lo que es el baile social. Voy a ser la primera en estar bailando en la pista. Niño Capibaya, mi voto es para la primera, para los mensajes Chaya Junior H. ¿Cómo así? Para las mensas Chaya Junior H. Aquí dejo mi música con la mamayita Flor. Gracias, y cuigre, pero así ve nada de que todas mamayitas, que no sé qué, Niño Capibaya. Ahí para la traviesa dice la 1. Y para la flaquita chaparrita.

la dos, de seguro presiento que Regina Benjamín, le huerfanita, yo sé y presiento aquí puro team, team mujeres.

María Laura González, invitas las aguas minerales. Bueno, mamita, fue un gusto saludarte, escucharte. Feliz tarde, excelente fin de semana. Te vuelvo a saludar otro día, Janao, la 2, la 2, la 2. Y ayuy. Ahí para la traviesa. Oye, mañana también. ¿Qué grupo va a estar hoy, la mija? Bueno, vamos con la música ganadora, familia. Este es el reto de Eli Hernández representando a las mujeres. Y de los hombres viene representando aquí a Benjamín. Venga, el Chapincito Hernández, la ganadora de este reto, la preciosa Eli Hernández.

0: Segunda propuesta, tenemos ese éxito musical a cargo de Grupo Firme y Los Tucanes de Tijuana. Me gusta y me gusta vivir de noche.
1: Ok, dice, damas y caballeros, recuerden que el estrés y la tristeza son nocivos para la salud. Así es que todo el mundo a bailar.
0: Todo el mundo a bailar.

0: ahí para Nicolás Velázquez, que dice por acá.
1: 3, 2, 1.
0: Ahí sí. A ver, a ver. Que está fallando todavía el Messenger, muchas. No me saca todo un mensaje. Ahí para Nico. No mames, mi flaquita picadeles. Yo soy hombre, nada que ver lo que dices. Ya. ¿Estás? ¿Por qué no te pones al tiro? Ahí para Demetrio. Hola, ya vine. Mi voto para las dos. Gracias. Ahí para Melanie. Eso, eso. Dale, dale, Ciela. Eso, Ciela. Ya tú sabes, mami. Ahí para Johnito. Chaparrita, no me invitas a... Chaparrita, no me invita a mi ex. Chaparrita, a la dos.
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0: Chaparrita, cha, no invitas al Juanito en tu feria, cha. Y para Laura González, tú invitas, sobrina. Si me invitas, nos vamos a ir a dormir contigo en tu casa, ¿le? La dos. Caló, caló. Quien venga de chin, venga, quien cha. Y es verdad, ¿le? Tú sí que sabes, tú sí que sabes los gustos del Kim Bengal, Laurita.

¿Con quién? Ah, dice. ¡Ay, uy! En la misma cama, en donde hicimos el amor, en donde te vi sin nada y toda sudada y rozando tu piel. ¿Con quién estás? No te sirve de nada. Anda ya, perdóname y cántale Temerarios. ¡Tan loco! Esa música no la canta Temerarios, la canta Liberación. Menso, bruto, tenías que ser.

tengo una solicitud de mensaje por acá, pero no me sale. Ay, para Sophie, dice por acá. Yayuy, haz esa música, lo dedico al flaquita, pa. Yayuy, mi reto, mami, ¿ya no lo haces? El Juanito no me dejó de su música, Mayo. Ahí las disculpas. Igual, ahí a Benja, disculpas, Benja. La Melanie no me dejó de su música. Y también ahí para Nicolás, disculpas, si ya no pude hacer su reto. Ahí también, ¿quién es el otro que no mandó su música?

0: ahí para Gato, dice hermosa Delis, gracias, gracias por alegrarnos día tras día. Que tengas un excelente fin de semana, que la pases bonito al lado de tu preciosa familia. Te escucharé el día lunes, si nuestro creador así lo permite, mi voto atrás del Eric, y con eso nos fuimos. Feliz tarde para todos. Voy detrás del Eric, che. A ver, a ver. ¡Qué raro! Aquí me dice solicitud de amistad, digo, de mensaje, pero no me sale. Dios Padre de la Gloria. Ahí para Benja, mi reto yo. La Melanie no me dejó de ir su música, Benja, y las disculpas. Y con la Elia, pues ya lo hice. En mi corazón. Ahí estamos entonces, bueno. ¿Quién es el otro que pide? Ahí para Demetrio. No, allí sí, no lees mis mensajes, mejor que no. Sí, lo leí ya tarde, lo leí, le Demetrio. Yo leo los mensajes, solo que tarde. Ahí para Sofi, tía Laura, ni quiere mi tío Manuel que se duermen con nosotros, cala. Yo invito las aguas minerales y tú invitas las adrenalinas. Así, tía Laura González. Ahí para Melanie, tal vez ya no hay tiempo, por eso ya no mandé la música. Sí hubo pues, pero como tú no querés, va. Ay, para Flor Hernández. Ay, padre, ni un voto para mi tema. Aguasla, aguasla. Pero gracias por el reto, hermosa. De nada, preciosa. Ahí para Laura. ¿Por qué son sus gustos? Por eso los echa. Susla. Ahí para Sofi. Ah, bueno, mejor Janao. Cuídate, te saludo otro día, Janao. Bueno, familia, con esto finalizo programación Espacio que llegó gracias a la preciosa chica traviesa y al chico travieso, que gracias a ellos estamos llevando programación de retos musicales. Que la pase muy bien, finalizamos Espacio. Nos estaremos saludando el día lunes a partir de 10 de la mañana, hora de Guatemala. 10 a 12 del mediodía, Espacio de Sofi Hernández. 12 del mediodía, 2 de la tarde, Espacio del Chico Travieso, la Chica Traviesa. Ahí para Laura González y Janaín, mami, feliz tarde, le te cuidas este lunes, que tengas un excelente fin de semana. Y Kawile, Jawiple, mami, te cuidas, mi gracias, Mayo. Igual para ti también, Kiwile, Jiwipchla, y para lunes, Chiu. Achapesquiu. Que la pase muy bien. Por acá ni un voto para la primera y 5 para la segunda. El ganador de este reto, bueno, viene representando los hombres del Capibaya. Y viene la preciosa Flor Hernández representando a las mujeres. Y el ganador de este reto es el Capibaya. Y con este reto los hombres van ganando en esta hora de la tarde con 6 retos y las mujeres con 4. Así que muchas felicidades a los hombres que hoy ganaron. 3, 2, 1. Ahí para Laura, sobrina, si quiere pues, si das algo, y si no das nada, no quiere, jale. Si quiere pues, si das algo, yeah. Ahí para Benja, vamos escuchando su audio. Susla. Y Gandhi, a ti quita con tac ruidos, la papá. Ahí para Laura, Genao, manda mensajes en privado, sobrina. La pues, familia, que la pasen muy bien. Nos saludamos el día lunes. Con permiso, se quedan en buenas manos acá con Jessica González. Vamos con la música ganadora.
1: Damas y caballeros, recuerden que el estrés y la tristeza son los hijos para la salud. Así es que son.

Bueno, una excelente tarde para cada uno de ustedes, familia. Bienvenidos y bienvenidas. Vamos arrancando espacio de músicas, bandas norteñas, cumbias y músicas cortas. Así que pues sean todos bienvenidos y bienvenidas en esta programación de espacio que llega gracias a Alfredo. Así que ya lo sabe, programación de músicas, bandas, norteñas, cumbias y corridos. Espacio de 120 minutos. Ahí los saluditos cordiales, ahí para los quienes siguen ahí en sintonía, muchas gracias. Ahí los saluditos cordiales, ahí para Benja, Nicolás Velázquez, saludos también ahí para Francisco, saludos también ahí.

Pedro Velázquez, saludos también ahí para Rosita. Saludos también ahí para, vamos a ver, ahí para el rey de las carreteras, saluditos ahí para mi conejita Hernández, ahí para Germancito, Cruz Acosta, a la chiquita consentida, al famoso Taca de Los Ángeles, al Leo Chico consentido, saluditos. Ahí para las iniciales SH, al conejito, saludos también ahí para la chica antoniense, a Lucy. A la chiquilla momosteca también, los saluditos. Para Sofi, Anthony García, Santi Faustino, saluditos. A la chinita también. Al chico roba mirada, saluditos.

Sentido, mi mentirosa, ya te tardaste, dice, sí me tardé, pero yo creo que solo por hoy, ya mañana ya no me voy a tardar, vas a ver, voy a llegar puntual.

¿Cuándo? Bienvenida, hermosa, ya estoy ansiosa de escuchar tu linda voz aquí, sigo en full sintonía, hermosa. Y ese milagro tú, Francisco, que estás en sintonía.

me complacen mis con dos canciones, uno de los inquietos del norte, caiga quien caiga, y uno de los tucanes de Tijuana, el doctor del pueblo. Arrancamos, así es, así, aquí te voy a acompañar un rato, dice, pues Francisco, gracias. Ah, de razón ya estás aquí, Shaba, te vas la ya rato. Saludos de Mena y para la chiquita consentida. Hola, hola, hola, muy buenas tardes. Azul aquí en sintonía ya. Por favor, me complaces con la música de Banda Cuisillos. 25 Rosas, ¿y por qué te fuiste? Y Veneno de los Dos de Tamaulipas. Claro que sí, mi hermosa, con gusto estar complaciendo con tus rolitas. Bienvenida a la programación. Ahí los saluditos ahí para ti. Deseándote un excelente, y un excelente fin de semanita. Tan rápido se nos fue la semana. Tan rápido se nos fue otra semana más. Entonces ya de nuevo estamos finalizando otra semanita. A su pandilla llamó, o las fuerzas del Señor, mi madre, y llorar. No, hombre, y es que los días se nos van pasando, pero muy rápido. Saludos ahí para el vino son. Gracias, ese albino son Shark Partido, wey. Ya me imagino yo que los que ven, o más bien los que están viendo el partido, yo creo que ya ni comen bien, ni van a cenar bien, digo yo. Ya ni se concentran ahí en su trabajo. Digo yo, pues.

Bueno, ahí para Francisco, Jessy, te estoy hablando, Jessy, ¿por qué no hablas? Habla, ¿por qué estoy hablándole a Francisco? ¿Por qué te sorprendes, mi reina, si estoy aquí en mi casa, hermosa? Me voy a ir hasta que tú te vayas. En casita, nos vamos juntos. Yo te voy a esperar todavía, no te preocupes.

Ahí para el niño Capibaya, mejor, mejor te vamos a decir, o te vamos a llamar, o te vamos a decir. Te vamos a decir, o te vamos a llamar por tu nombre, leer, porque el niño Capibaya, como cuesta decirlo, no sé por qué andas cambiando tu nombre.

0: Hola, muy buenas tardes, mujercita. Yo de nuevo, pero con un poco de vergüenza por lo de ayer. Ah, sí, ¿era ayer o...? Ay, ni me acordaba. Ay, Dios mío, madre de Dios, dije yo. Lo bueno es que no te veo la cara, si no, coctín cayuda. Bueno, y a tu bonita programación, saluditos, aquí voy a estar en silencio en este día. Voy a estar calladito por lo que hice ayer. Voy a estar calladito.
1: ¡Vamos a bailar!
0: No fue querer queriendo, pero me dijeron demonio. Cuando realmente no lo soy, soy un angelito de Dios con alitas blancas, dice. Y entonces, ¿por qué andabas mandando esas cosas? Si sos un angelito de Dios. Así no hacen los angelitos de Dios.

Un capibaya, color rosado, dice. Ay, Dios mío, Eric. Te pasas, mano, te pasas con la gente.

0: ahí los saludos ahí para Anthony García. Bienvenido a la programación, Anthony. Hola, mi amor Jesse, ¿cómo estás? Gracias por el saludo. Saludos para ti también, mi vida, aquí en sintonía. Aquí hay de bueno, dice aquí. De bueno, hay puras músicas y tras músicas y tras músicas. Ahorita debemos.
1: Música,
0: pero... Tenemos músicas, bandas norteñas, cumbias y músicas corridos.

Bueno, y para el niño Capi, vaya, Dios mío, ya voy otra vez. Mejor voy a estar calladita, ya todos saludos, ya no digo nada, ya todos. Ay, no, este Eric, ¿qué no la haces, Eric?

¿Acaso hoy andas en tu día de descanso, Eric? Para Francisco, gracias por la música preciosa, Jessy. Por eso me encanta, chula. Te voy a coquetear. ¿Oíste? Me encanta tus ojos, mami. Tienes unos ojos muy bonitos. A ver, cuéntame en tu vida personal. De verdad que eres bien coqueta y así. Porque digo yo que la gente no les gusta su nombre y pone el nombre de animal. Yo también me pregunto lo mismo, porque hay gentes que se buscan sobrenombres y peor. Y peor que de animales. Que gato pecha, que el capibaya cha. Ay no, Dios mío, con esta gente. Ay, para las iniciales CCH, bienvenido a la programación. Buenas, buenas, mi Jessiquita aquí a full sintonía. Porfa, con último deseo, yo sé que te acordarás, va tan recodo, va de carnaval encontrarte. Claro que sí, con gusto ser complacido con tus músicas, bienvenido a la programación. Ahí para Benja, saludos Benja. ¿Qué onda, Benja? Primero se saluda y luego a lo que vamos. Bromas. Para Eric, nadie, absolutamente nadie, yo en medio del camino. Quizás me sale el con cuerno. ¿Quieres tener muchas viejas, güey? No, güey, la neta no. No puedo con las que te. Ay, padre. Para Anthony García, mi amorcita Jessy, me complaces con dos canciones, uno de mi banda, El Mexicano, una chela, y otro de la raza, abrir al día de los malandrines, eso, y ahí hoy mi vida, mi cielo, mi reina, mi ternurita, besitos, mua, mua, mua, dice, ok, con gusto, Anthony García, seré como la haciendo con...

Eric, ando en la trabajación. Es que no está mi jefe, por eso ando de chute aquí, broma. ¿Y entonces? Bueno, y para Michelle dice, mi chula, yo sé por qué el Francisco está aquí, porque su Wendy Vázquez no está, por eso dice que te va a acompañar toda la tarde. Y ay, uy, gracias por mis músicas. Ay, ¿a quién? Ah, de razón, ¿ja? Está ese Francisco.

su preciosa Jessie. Cada día te estás poniendo pero más buena. ¿Estás bien, Francisco? Yo creo que hoy te caíste de la cama. Te voy a dedicar una canción de banda El Recodo, presumo, espero que te guste. Saludos, preciosa Michelle. ¿Por qué te fuiste, Michelle? ¿Por qué te fuiste? Si llevaste todo mi fortuna, me dejaste sin boxer. O sea que ahorita estás sin boxer, ¿eh, Francisco? No te crees. Ya que mis saludos ahí para Pedro Velázquez. Saludos, Pedro Velázquez. Saludos, saludos.

0: ay, ay, yo sé que te acordarás. Como la siguiente con esta música a cargo de Bandal Records. Y seguimos con más en la programación en este espacio que llega gracias a Alfredo, espacio de música, bandas norteñas, cumbias y músicas corridos.
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0: Bueno, ahí estamos pues ahí para, bueno, Leo, ¿sigues ahí, Leo? Para Michelle dice, ya muy pronto te lo voy a ir a regresar porque ya no me gusta. Porque ya no me gusta tener tus cosas, Francisco. Saludos, saludos ahí para ti, Chan Francisco, de parte de

0: ¡Ay, hijo de su puta madre! ¿Qué traes? ¿Qué traes? ¿Dónde? No, yo pienso que... No sé dónde estoy.
1: ¿Eh?
0: No sé dónde estoy. ¿Me habrá hecho algo? ¿Daño? ¿Qué?

conseguí para la chiquita consentida, dice Jessy. Si te da tiempo, me complacís. Me complacís con otras rolas, una de banda del recodo.

0: Ay, para ese H, muchas gracias por mis rolas. Y sí, aquí sigo y sigo, pero mi saludo ya no sigue, porque pensé que ya te fuiste. Toma, saluditos ahí para ti, gracias por la sintonía, ya tú sabes. Saludos ahí para Berna Gonzalito, saludos mi amor, ya llegó tu papi chulo. ¿Qué? ¿Cuál chulo? Saludos, Berna Gonzalito, papi de saber, no sé de quién, pero mío, no.
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0: Mi papi ahorita yo está trabajando fuertemente.
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0: Para Francisco, hermosa Michelle, de verdad que me vas a regresar mis boxes. Pero los tuyos si no los regreso, Michelle, me encantan los hilos dentales que tú usas. Qué recuerdo inolvidable contigo, Michelle. ¿Quién es el menso que pidió esa música? Ese es el Benja. Como su música es de Benja, como insulta a las mujeres.

0: ¡Orden! ¡Orden, señores! ¡O haré que se desaloje esta sala! Señor oficial, adelante con la petición pendiente.
1: Señor juez, aquí está el solicitante de la petición pasada, el señor Anastasio Cuesta Menos. Arrímate rápido, chaparrito. Ándale.
2: Yo quería...
0: ¿Quería o quiere?
2: Bueno, quiero saber si se aprobó mi petición.
0: Tú eres el del expediente número 69. Esto sí que es el colmo. Pero en fin, hoy, este día 27 de septiembre, a petición de los aquí presentes, declaro oficialmente el Día Internacional de los Malandrines.
3: Ándale, viejito hijo de la corneta. Cántales porque les traigo una notición.

0: Bueno, y para mi gente equivocada, te equivocas, es la cosa. Mi chula Francisco, no importa, los míos ya no los necesito. Los puedes quedar, en cambio los tuyos ya estorban aquí. Doctor,
1: nos metimos a un antro y la muchacha quería bailar.
0: Escuchásele, Francisco, los tuyos ya estorban con la
1: mía.
0: Bueno, y para Berna Gonzalita, igual soy tu papi chulo. Yo también estoy trabajando muy fuerte y ganando para tu gasto.
1: Y
0: para tu traje, igual.
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0: A saber, no sé yo.
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0: Pero de que ese, de que gasto y traje,
1: tuvo que estar bien buena.
0: Yo creo que
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0: Yo creo que a tu mujer le vas a comprar, ¿no?

Para Benja, buena rola, ¿verdad? Dice, sí, usted. Digo, no usted. Saludos, Jessica, allá en Escuch, cariño.

0: Saludos ahí para el Pizarrico. Hola, hola, buenas tardecitas, mi chunguita. Ya llegué, me fue a buscar a quien no sabes que me fue a buscar. Dice, ¿quién? Suelte todo.
1: 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Tú que estás bien buena, tu mamá.
0: ¿En dónde estaba, Germancito? Disculpe usted por mi ignorancia. Es que yo quiero saber todo lo que pasa con mis audis.

0: Bueno, pero ven a Gonzalito. Oh, tú eres mi mujer, dice.
1: 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Me presumo.
0: Eres mi mujer, sí. Yo ni te conozco.

0: Hey, ¿qué vale? ¿Qué onda? Entonces, ¿qué? ¿Se va a hacer sí o no?
1: Ey.
0: Nos vemos en el mismo hotel,
1: hey,
0: de siempre.
1: Ey, cabrón, te estoy hablando. ¿Qué no me estás oyendo, güey? Te dije que cobras el dinero de Texas y de Chicago. No has cobrado ni madre. ¿Cómo eres, pendejo?

Bueno, familia, de esa manera vamos finalizando con este espacio. Vamos finalizando este espacio que llegó gracias a Alfredo. Espacio de 120 minutos, donde la cual estuvimos escuchando músicas, bandas, norteñas, cumbias y músicas corridos. Aunque, pues, el único que sugirió corridos fue el Benja. Así que finalizamos con este espacio. Muchas gracias por habernos acompañado. Así que no se despeguen, no la cambien, ya estaremos regresando con programación de músicas variadas.

Bueno, vamos arrancando con la siguiente programación. Sean todos bienvenidos y bienvenidas. Vamos arrancando espacio de músicas variadas que llega gracias a Anónimo. Bienvenidos y bienvenidas entonces en esta programación. Bueno, ahí para Michelle dice, porfa mi chula, salúdame al pizarroto, yo lo fui a traer de sus orejas, ¿sí? Saluditos ahí para usted, pizarroto, digo pizarrico.

Ahí para el pizarrico. Ella me dijo, mijo, mi papi bello, mi papi chulo, mi pizarrico, véngase, véngase. Me fui a buscar las iniciales MP. Le creo. Ya tú sabes quién es, pero ahora todo en secreto y en claves, dice. Ayer con la traviesa, secreto. Y hoy con las iniciales MP, secreto también. O sea que anda con dos chicas al mismo tiempo y en secreto. Eso no está bien, Germancito.

0: Francisco, gracias por la música, hermosa Jessie. Ojalá que sí te gustó la música, pero hay un problema, Jessie. Yo no puedo vivir sin la Michelle, ni tampoco puedo vivir sin ti, Jessie. Entonces, si no puedes vivir sin la Michelle, por favor, Francisco, no me estés dedicando música.
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0: quedarme con ustedes, sería bueno. Llego del trabajo, la Michelle me quita los zapatos. Cuando yo me meto a bañar, te tocaría bañarme y así, así los tres felices. Ni que fueras un niño para que te meta yo a bañar. Gracias, aprovechando que vas a estar en Barriada y me complaces con dos canciones: uno de Los Tigres, La Mesera, Carta Abierta del mismo género, Suena y Truena con la preciosa Jessy González. Aquí ando al trillón, ¿te das cuenta, mi amor? Yo lo hago por ti, baby, aquí sigo, mamita, dice. Lo hago por ti, chi, ya sé, Francisco, ya sé, ya sé. Ya la Michelle me dijo, ¿por qué estás aquí? Pero igual, se te agradece por seguir ahí en sintonía. Y para el Pizarrico, saluditos ya para Santiago Vicente, para Michelle, ahí para Berna Gonzalito. Ahí para Benja, a las iniciales SH, ahí para, vamos a ver, ahí para Albino Son, saluditos. Para Pedro Velázquez, al niño Capibaya, saludos ahí para el niño Capibaya, por si sigue ahí en silencio. Para Leo Chico Consentido García García, los saluditos. Arrancando programación entonces, solo que ahorita las audiencias... saber las audiencias dónde están, yo creo que se fueron de vacaciones, o si no, yo creo que se fueron en Palomora.
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0: Ay, ay, ay, pero aquí seguimos, y seguimos, y seguimos con más.
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ahí para el pizarrico. Me dijo la Michelita que a ella no le gusta mucho bla bla bla. Un poquito de cosquillas, un poco de jugar un rato, y ahí sí hacer honor a mi nombre, como dijo el dicho. Donde hubo fuego, cenizas quedaron.

para Eri. ¿Ya ves? ¿Qué te dije? Mejor me quedo calladito. No están las demás audiencias, pero ahí está el Eric para que se ponga a tiro. Quinchaba, ¿en qué si le fomento? Ahí se queda callado. Eric, ya olvida lo que pasó ayer, ya no. Es que ya no te dé vergüenza, tú hablas, no te quieres callar.

para Danilo Chávez, saluditos. Hola, hermosa Jessica, una música de Trono de México, Corazón Mágico, dice, claro que sí, con gusto.

Bueno, y para Santi Faustino, bienvenido Santi. Hola, hola, mi preciosa Jessica, me complace con tres rolitas. Una de Exterminador, El Perdedor, y la de Peso Pluma, Reloj y Daño. Porfa, Jessica, pero me complace, zurrita Jessica. Está, ya voy a terminar, es que ya voy a terminar de trabajar y ya no lo voy a escuchar. Porfa, Jessica, dice, de verdad, Santi Faustino. Pues déjame decirte que ya vienen tus músicas. Para el Pizarrico, yo quiero la canción Dos Mujeres, Un Camino, pero no me vayas a poner la canción de Laura León. Es que esa música está más buena, Germancito. Está más luz que la de Bronco.

0: escuchar de Bronco, o sea, la original, dice.
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0: Okay, está bien.
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0: Ahí para Benja, Jessica, dile al tal ratón Chapín, no me confunde con sus maridos de...

con sus maridos de pata. Han jaspe Benja. Altal Benja, yo soy de donde. No soy yo, Jessica. Tú eres de Nahuala, Benja. Tú eres de Nahuala.

0: Los hombres usan así como una chamarra, así lo usan como tipo vestir, tipo falda.
1: Gracias.
0: Las músicas de Grupo Brindis, Tanto de mí, Amor Prohibido. Y ay, saludos, cariño. Aquí puro Jessica dice: a mí me gusta le cariño, por eso te amo, Kinchari. Si fuera que siento algo por Ticha, Erika.

Sí, que vamos a lo oscuro, ya digo, despacio, oye, Germán. Tiene razón el Germán, y así donde hubo fuego, cenizas no quedan. Por eso creo que le voy a dar una quinta oportunidad. Una quinta oportunidad. Y, ay, padre, pobre del Germán. Por eso creo que le voy a dar una quinta oportunidad, pero luego me acuerdo que ayer le andaba dedicando música a otra mujer y se me pasa. Por eso digo, Francisco, yo soy inolvidable, por eso no puedes vivir sin mí, mi chula. Hablando de inolvidable, me complaces con esa música de Los Caminantes, de Los Confianza de Macano y Luna de Eddie Lover, porfis. Claro que sí, mi hermosa, con gusto.

0: Eric, dos músicas ahí a Uts, uno de tornillo, una de tornillo
1: ya,
0: de Naben y la otra de peso pluma mala, gracias. Y te me apuras, por favor. No tengo tu tiempo. Ya las músicas que tienen 4 o 5 minutos, recórtalas, chato. Así me dijo el gerente.
1: No entiendo por qué.
0: No sé, Eric, ¿cuál es la prisa? ¿Cuál es la prisa? Es que si me apuras más no me voy a apurar, así que no me estés apurando.
1: Es un trapero.

Santi Faustino. Ah, sí. Así, sí, dan ganas de escucharte todos los días, mi Jessica, que pongas mis músicas al chas chas. No, hoy sí estás de suerte, Santi Faustino, hoy sí estás de suerte. Saludos ahí para el chico Roba Mirada, saludos César ahí para el Pizarrico Mazunguita. Ayer que yo sepa, no dediqué canciones a nadie, la Teresita, solo hice una amiga, Michelita. Vamos a comenzar de nuevo con tus celos, eso no es bueno, no a los celos. Michelita, yo cuando te he demostrado que he sido celoso contigo, nunca, ¿verdad? Por eso usted misma regresa a mí. Solo es una amiga. ¡Ay, ajá! ¡Ay, ajá! No quiero meterme en su relación, Germancito, pero sí es cierto que ayer le dedicó música a la Teresita, digo, a la traviesa.

0: Jessica, llegué aquí me siento lindo, ¿qué tal? ¿Cómo estás? Yo apenas llego. Tengo esta novia de complacerme con cuatro músicas de los Bukis, se va muriendo mi alma. Y la otra señora de izquierda, la primera vez sentí mordida, y la otra fuiste mala. Gracias.
1: Desde ya, de nada. Bienvenido, Le César. Cuéntame dónde estuviste. Que hasta ahorita.
2: El tonto de antes.
1: Pero el pizarrico dice: mi vida es yunguita. Maltios, maltios, por mi música. Favorita. De nada, pizarrico. Yo, como quisiera decirle de nada. De nada, para mí es un gusto en inglés, pero no sé cómo.

Bueno, y para Eric, bueno, pero no te enojes, años, igual Sartagnitz Aukanchwig dice, es que no me enojaría si fuera que tú no me haces enojar. Tú déjame hacer mi trabajo, yo sé hacer mi trabajo.

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1: 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Con esas músicas. Ahí para complacer a Eric. Eric, sigues ahí. Y
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1: Y seguimos con más de la programación, familia. Recuerden que estamos en el espacio de músicas variadas. Espacio, gracias, Anónimo.

¡Listos para ganar con la Curazao!

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0: para el Pizarrico, mi vida de chunguita. Repito el mensaje de mi Michelita, es que justo comenzó a llover aquí. Por aquí y ya no escuché.
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0: ¿A poco se anda lloviendo allá con usted, Germancito? Así dijo, así dijo. Vamos a ver. Es que no hay razón para estarlo si no fuera que da motivos, Germancito. No, como yo no hago nada, por eso no le doy motivos.
2: Nadie. Mira, chimbita, ya le montó.
0: Ahora sí, ¿escucho o lo repito de nuevo?
2: Qué gomelero.

Bueno, y los saludos ahí para la traviesa. Hola, hola, buenas tardes, hermosa Jessica. Saludos, saludos, traviesita. Bienvenida a la programación. Buenas tardes, ¿qué tal? ¿Cómo estás, le traviesita? ¿No será que viniste a buscar al Germancito?

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Bueno, ahí para el Pizarrico, sí, mi vida, Chunguita, una fuerte lluvia, fuerte viento, ya me dio miedo, dice Jesús Padre. Ay, sí, Germancito. Pensé que no le daba miedo nada, ni la tempestad, ni la lluvia, ni los...

0: Chelita, ya es hora de que me dé una cría, un chiquito baby. Es que el tiempo pasa muy rápido y sin darse cuenta se va a quedar solterona. Y se va bien. Más bien el que se está volviendo solterón es usted, Germán. No,
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Bueno, ahí para Eric, rascáchenle Eric, yo no estoy jugando, yo no sé quién se trata, Shaggy Eric. Ven ahí para Albino, son iPad.

Sí, gracias por la música, Jesse González. Aquí sigo y sigo y sigo y sigo en sintonía escuchando tus tonterías, tus travesuras en Gabina Hermosa. Si te da tiempo y me complaces con otras dos canciones, ahorita te envío el link. Mamacita, ya lo fui a traer, la traviesa de la oreja, dice. ¿A poco sí, traviesita? A mí no me gusta el Germancito Montero, a mí me dijo la Michelle en privado. ¿Qué hace, señor? Solo juega allá con la comida. Para mí no es competencia. Saludos, Montero. ¿Cómo está eso que juega con la comida, Germancito? ¿Qué onda ahí? Con la comida no se juega porque la comida es un alimento sagrado. Sí, sí, hay tiempo, Francisco. ¿Cuáles serían tus músicas? Para el chico Rubamiradas nos deja otro audio. Vamos a escuchar.

0: 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Tú sabes dónde estoy trabajando, amor. Gracias por mi saludo, por eso estoy que llego. Solo espero mi amor, está ahí.
1: 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La gerencia.
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3: 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A ver dónde andará la condenada ahorita. Para la traviesa que borraste.

Ahí estamos, hemos complacido con estas músicas de allá, sugerencia del chico Roba Miradas. Y seguimos con más en la programación de músicas variadas y espacio, gracias Anónimo. Bueno, ahí para la traviesa, y ahí, uy, Mayo, Francisco, ya vamos, ya no aguanto el calor, dice Jesús Padre Cherry, ya no aguantas el calor, le traviesas de seguro, se te subió la calentura en tu casa.

Y sigo, mi Jessiquita, porfa, te molesto con tres músicas pachatas, La Diabla, Aventura, Tu Veneno, Sin Perdón, Héctor Acosta, y sigue.

0: voy complaciendo rápidamente porque hoy sí me quiero ir a las 6 sin punto, ni un minuto más, ni un minuto menos.
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Ay, Naxia Lyric. Un rato estás peleando, un rato estás triste, otro rato estás llorando, otro rato ya estás bachateando. Para el Pizarrico, Jessiquita. Bueno, ya me voy, ya llegó la policía. Mi traviesita llegó y está un poquito molesta, ¿y sabes por qué? Saluditos, joven Francisco, alias el gato con pecas. Saluditos ahí para usted, ya joven Francisco, alias el don pecas. Para Benja, pues sí, Jessy. Lo que dije hace rato, que no me confunde con el tal Benja de Patachá. Chincha, ya sabes, no fui a la escuela, no puedo, es... Escribí, ¿cómo se dice? No puedo escribonear bien. No, venga, es que si no fuiste a la escuela, o sea, allí se ve, pero es que me imagino que no tienes tiempo, por eso pues no escribes bien. Para la ahí para Michelle, ya me voy así porque ya llegó la mujer del Germancito, de sus padres, ya se están yendo. Aje, ya me voy, dice el otro, o me voy, dice la otra. Por mí, si ese con otras músicas, si te da tiempo, 2 de Julián Álvarez, que te vaya bien y afuera está lloviendo, imposible olvidarte de los players de tu Santla. Claro que sí, hermosa, con gusto, ahí para Francisco. Ahí está, mi amor, la primera es para ti. Espero que te guste, Jessy González. Estoy vinculado contigo, mi reina. Solo quiero amarte, corazón de amor. Fotogénico, Torri. Dice Hugo Torri. Tony Exha. Claro que sí, Francisco, con gusto. Ahí para el chico roba miradas, hoy se bebe amor, morquincha. Sí, chico roba miradas, hoy se bebe. Yo ya ni me acordaba que hoy se bebe. Ahí para el vino son, adiós, contigo le al vino son. Te voy a dar una si fuera que estás enfrente de mí, pero como no. Te doy una cachetada.

0: un audio por acá, vamos escuchando a ver qué nos dice.
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2: Buenas tardes, Jessy, buenas tardes, ¿qué pasó, Jessy? ¿Qué pasó, Jessy? Saludos, Jessy, aquí al millón, nada más estoy molestando, Jessy, a ver qué reaccionas, a ver si te enojas o no. Saludos, Jessy, saludos para quien está por ahí, saludos para el Francisco Peck, saludos para Michelle, la famosa Michelle, no sé si es ella, Michelle, reporta ya la otra radio. Cristo vive, no sé si es ella, la Michelle, si no es ella, tomo, le pido un perdón. Saludos, ¿cómo se llama? El César Chanash, parece que no comió hoy, no se escucha su audio de voz, habla duro, César, habla duro, no se escucha nada, ¿verdad que sí, Jessy?
0: Ajá, ese César no comió hoy.

pensé, ya te vas. Sí, ya casi me voy, Cris. Para el chico Rubamiradas, dos músicas de Los Temerarios, ¿Cómo te recuerdo? Y la otra de Los Greys, Almas Heridas, y pones en mis dos músicas. Ok. ¿Algo más que decía el señor?

Pero Eric, la neta que si no colaboran, uno trata de estar feliz perreando y lo terminan a uno triste. ¿Y ahorita cómo estás, Eric? ¿Triste, perreando o bachateando?

0: Para Benja, dice traviesa, un consejo. Si quieres agarrar...
1: No, no, señor, yo no vuelvo a creer en ti.
0: Agarrar algo, pero un algo mejor, lo detienes en tu casa, pero tú al contrario, estás agarrando peor y más viejo y más chaparro. Aprende de tu hermano, puras jovencitas. Bromas, hasta mañana, te espero allá, dice. No, mañana no me voy allá, yo creo que mañana voy a trabajar. Y Benja. Parece, no está seguro, pero parece. Imagino puras jovencitas de 17, de 18 años. Deja la traviesa y venga, deja a tu hermana, ella sabe lo que hace. Tú eres tú y ella es ella. Para Eric, vas conejito. El César sí comió, pero puro banano. Y ando bachateando, dice, ah, bueno, pues. Ahorita prepárate porque ya vas a llorar de nuevo. Para el chico Robaminada, y por último, mi saludo en quiché con el fondo del rey quiché amor y lo...
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0: Saludos traviesa las pacuchis. Dice saludos ahí para ti, traviesa las pacuchis. De parte del chico roba miradas.

0: Para Michelle dice, agradezco el saludo del conejito, pero creo me está confundiendo.
1: Afuera está lloviendo.
0: Y ¿ya escuchaste, conejito? No es la misma que escuchas allá.
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0: Para Chris, dile al que mandó el audio que la otra es Michelle Acabarlo. Si ya escuchaste.
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0: ¿Ya escuchaste, conejito? ¿A poco si la Michelle Acabarlo escucha Radio Cristo Vive, Chris Lorenzo?
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0: Para el Pizarrico, saluditos, don Serafín, alias don Conejita. Saludos ahí para usted, ya don Serafín. Parte de Germancito, digo del Pizarrico. Para Benja el Chapincito Hernández, nos deja un audio, vamos escuchando.
1: Afuera está lloviendo y no sé si esto sea una señal, si la decisión toma.
2: Es que quiero que se mejore la familia, Jessica. Ella está haciendo las cosas contrarias, que agarra algo más jovencito, más guapo, y ella... Qué gustito que tiene, bromas.
1: Está muy bien o está muy mal. Yo lo único que quiero es que no pierdas más tu tiempo.
0: De plano, así son los gustos de tu hermana, le venga, puros chaparros.
1: 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Hoy daría cualquier cosa por cambiar la situación. Por poder mandar.
0: Chaparros de pelos grandes.